cuando tenía 14 años de edad y vivía en Honduras. Su país tragó accidentalmente ácido corrosivo. Su esófago quedó arruinado y debió ser alimentada por un tubo insertado en el estómago.

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2: 10 años sin poder tragar. Graciela Cruz Murillo, hondureña de 27 años, se dispuso a comer su pudín de crema. Tomó el primer bocado, que paladeó deleitosamente. Retuvo un momento el alimento en la boca y lo tragó con gran satisfacción. Sus ojos se llenaron de lágrimas, su boca se plegó en un sollozo y su corazón dio gracias emocionadas a Dios. Era la primera vez en 10 años que Graciela podía tragar comida sólida. Cuando tenía 14 años de edad y vivía en Honduras, su país tragó accidentalmente ácido corrosivo. Su esófago quedó arruinado y debió ser alimentada por un tubo insertado en el estómago. Pero en febrero de 1983, Graciela conoció a Charles Ives y a su esposa Balbea, médicos misioneros de su paso por Honduras, y ellos se interesaron en su caso. La llevaron a los Estados Unidos, donde la trataron adecuadamente varios cirujanos, devolviéndole el uso del esófago. 3 años después del accidente que sufrió a los 14 años, había perdido por completo la facultad de
3: deglutir.
2: Pero ahora, con un nuevo esófago, volvió a sentir el deleite de la comida. He aquí una joven que pasa 10 años de su vida sin poder tragar. 10 años sin gustar el sabor de las comidas. 10 años sin poder sentarse a la mesa delante de bien provistos platos y sin poder gozar de esa bendición. 10 años en que casi se olvida cómo se come. Estimado amigo y hermano, eso de no poder tragar es una verdadera tragedia, porque no se puede comer bien, no se pueden gustar los sabores y no se puede disfrutar de la comida en conjunto, que es también uno de los grandes placeres de la mesa. El verbo tragar, bien gráfico por cierto, lo usamos muchas veces en sentido figurado, como cuando decimos, a ese tipo no me lo trago, o cuando expresamos, eso que me dices es algo difícil de tragar. En casos como esos, estamos padeciendo una enfermedad moral parecida a la de Graciela, que era física. Normalmente, y en buen espíritu cristiano, deberíamos tragar a cualquier prójimo, porque Jesucristo nos manda que amemos al prójimo como a nosotros mismos y que aceptemos y soportemos a todos con la mejor voluntad. Y si oímos alguna vez, estimado amigo o hermano, algo que nos duele o algo que, siendo la verdad, no nos gusta, algo que lastima nuestra vanidad o nuestro orgullo, debemos tragarlo con paciencia, porque es algo que nos hará bien. El apóstol Santiago nos exhorta en Santiago 1:21 a que recibamos con humildad la palabra que hemos ingerido. Estimado amigo y hermano, hagamos de Cristo nuestro Señor y Maestro y alimentemos nuestra alma con su palabra. Que Dios te bendiga.

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0: Hola, ¿qué tal, amigos? El hombre bueno del buen tesoro del corazón saca buenas cosas, y el hombre malo del mal tesoro saca malas cosas. San Mateo, el capítulo 12, el verso 35. ¿Cómo puedes limpiar tu alma? ¿Podrás limpiarte confesándote? ¿Haciendo penitencias? ¿O por obras de caridad? Amable oyente, no es así. La Biblia dice que todos nosotros delante de Dios somos como suciedad, y todas nuestras justicias como trapos de inmundicia. En aquel día del juicio, Dios no va a mirar ninguna obra del hombre para levantar el castigo del pecado. La única obra que sirve para quitarnos los pecados es la obra que hizo Jesucristo cuando derramó su sangre en la cruz del Calvario. Amigo mío, tú debes confiar en Él para recibir el perdón de tus pecados en el nombre de Jesús. El camino que señalaron los santos apóstoles del Señor es el mismo camino que hoy nos guía a la salvación. Dice la Biblia que en el día de Pentecostés, cuando la multitud se congregó y preguntó a los apóstoles: «Varones, hermanos, ¿qué haremos?», entonces Pedro, respaldado por los 11 apóstoles, Hechos 2:14, contestó mostrándoles qué debían hacer para entrar en el reino de Dios. Y Pedro les dijo: «Arrepentíos y bautícese cada uno de vosotros en el nombre de Jesucristo, para perdón de los pecados, y recibiréis el don del Espíritu Santo». Hechos 2:38. Amigo, tú necesitas hacer lo mismo. La paz de Cristo. Seguimos en contacto.
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4: Romanos capítulo 12. Por eso, hermanos míos, ya que Dios es tan bueno con ustedes, les ruego que dediquen toda su vida a servirle y a hacer todo lo que a Él le agrada. Así es como se le debe adorar, y no vivan ya como vive todo el mundo. Al contrario, cambien de manera de ser y de pensar. Así podrán saber qué es lo que Dios quiere, es decir, todo lo que es bueno, agradable y perfecto. Dios en su bondad me nombró apóstol, y por eso les pido que no se crean mejores de lo que realmente son. Más bien, véanse ustedes mismos según la capacidad que Dios les ha dado como seguidores de Cristo. El cuerpo humano está compuesto de muchas partes, pero no todas ellas tienen la misma función. Algo parecido pasa con nosotros como iglesia. Aunque somos muchos, todos juntos formamos el cuerpo de Cristo. Dios nos ha dado a todos diferentes capacidades según lo que Él quiso darle a cada uno. Por eso, si Dios nos autoriza para hablar en su nombre, hagámoslo como corresponde a un seguidor de Cristo. Si nos pone a servir a otros, sirvámosles bien. Si nos da la capacidad de enseñar, dediquémonos a enseñar. Si nos pide animar a los demás, debemos animarlos. Si de compartir nuestros bienes se trata, no seamos tacaños. Si debemos dirigir a los demás, pongamos en ello todo nuestro empeño. Si nos toca ayudar a los necesitados, hagámoslo con alegría. Amen a los demás con sinceridad. Rechacen todo lo que sea malo y no se aparten de lo que sea bueno. Ámense unos a otros como hermanos y respétense siempre. Trabajen con mucho ánimo y no sean perezosos. Trabajen para Dios con mucho entusiasmo. Mientras esperan al Señor, muéstrense alegres. Cuando sufran por el Señor, muéstrense pacientes. Cuando oren al Señor, muéstrense constantes. Compartan lo que tengan con los pobres de la iglesia. Reciban en sus hogares a los que vengan de otras ciudades y países. No maldigan a sus perseguidores, más bien pídanle a Dios que los bendiga. Si alguno está alegre, alégrense con él. Si alguno está triste, acompáñenlo en su tristeza. Vivan siempre en armonía y no sean orgullosos, sino traten como iguales a la gente humilde. No se crean más inteligentes que los demás. Si alguien los trata mal, no le paguen con la misma moneda,

0: Son las 8 de la noche y 20 minutos.
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0: Son las 8 de la noche y 26 minutos.
1: Primera de Pedro, capítulo 1. Yo, Pedro, que soy enviado de Jesucristo a anunciar su mensaje, saludo a todos los cristianos que viven como extranjeros en las regiones de Ponto, Galacia, Capadocia, Asia y Bitinia. De acuerdo con su plan, Dios el Padre decidió elegirlos a ustedes para que fueran su pueblo, y por medio del Espíritu Santo y de la muerte de Jesucristo, Dios lo ha limpiado de todo pecado para que lo obedezcan. Deseo que Dios los ame mucho y les permita vivir en paz. Alabemos al Dios y Padre de nuestro Señor Jesucristo, que nos ha hecho nacer de nuevo y nos ha dado una vida con esperanza. Esto lo ha hecho Dios por su gran amor hacia nosotros y por el poder que mostró cuando resucitó a Jesucristo de entre los muertos, y de que nos dará todo lo que nos ha prometido y que tiene guardado en el cielo. Lo que nos ha prometido no puede destruirse ni mancharse ni marchitarse. Ustedes confían en Dios y por eso Él los protege con su poder para que puedan ser salvados tal y como está planeado para los últimos tiempos. Por eso, aun cuando por algún tiempo tengan que pasar por muchos problemas y dificultades, alégrense. La confianza que ustedes tienen en Dios es como el oro. Así como la calidad del oro se pone a prueba con el fuego, la confianza que ustedes tienen en Dios se pone a prueba con los problemas. Si ustedes pasan por la prueba, su confianza será más valiosa que el oro, pues el oro se puede destruir. Así, cuando Jesucristo aparezca, hablará bien de la confianza que ustedes tienen en Dios, porque una confianza que ha pasado por tantas pruebas merece ser alabada. Ustedes, aunque nunca han visto a Jesucristo, lo aman y creen en Él, y tienen una alegría tan grande y hermosa que no puede describirse con palabras. Ustedes viven alegres porque ya saben que Dios los salvará y por eso confían en Él. Los profetas estudiaron con cuidado todo acerca de esta salvación y hablaron lo que Dios por su amor les daría a ustedes. Antes de que Cristo viniera al mundo, su Espíritu les enseñaba a los profetas lo que Él debería sufrir aquí en la tierra, y también les enseñaba todo lo hermoso que sucedería después. Y los profetas intentaban descubrir quién sería el Mesías y cuándo vendría al mundo. Pero Dios les hizo entender que lo que ellos anunciaban no era para ellos mismos, sino para ustedes. Ese es el mensaje que les dieron a ustedes quienes les comunicaron la buena noticia. Y lo hicieron con el poder del Espíritu Santo que fue enviado del cielo. Esto es algo que los ángeles mismos hubieran querido ver. Por eso, estén atentos y piensen bien lo que van a hacer para que siempre hagan lo correcto. Y confíen plenamente en que Dios los tratará bien cuando regrese Jesucristo. Ustedes, antes que conocieran la buena noticia acerca de Jesucristo, hacían todo lo malo que querían. Pero ahora deben obedecer a Dios en todo como buenos hijos. Así que no hagan lo malo, sino manténganse apartados del mal, porque Dios los eligió para ser su pueblo. En la Biblia Dios nos dice: yo soy un Dios diferente a los demás. Por eso ustedes deben ser diferentes a las demás naciones. Dios es un juez que no tiene favoritos, y será Él quien decida si merecemos ser castigados o premiados, según lo que cada uno de nosotros haya hecho. Así que si ustedes dicen que Dios es su Padre, deben honrarlo en este mundo todos los días de su vida, porque Dios los libró de ese modo de vida que es poco provechoso y que ustedes aprendieron de sus antepasados. Y bien saben ustedes que para liberarlos, Dios no pagó con oro y plata, que son cosas que no duran. Al contrario, pagó con la sangre preciosa de Cristo. Cuando Cristo murió en la cruz, fue ofrecido como sacrificio, como un cordero sin ningún defecto. Esto es algo que Dios había decidido hacer desde antes de crear el mundo. Y Cristo apareció en estos últimos tiempos para bien de ustedes. Por medio de Cristo, ustedes creen en Dios, quien lo resucitó y le dio un lugar de honor en su reino. Por eso ustedes han puesto su confianza en Dios y están seguros de que Él les dará todo lo que les ha prometido. Ahora ustedes obedecen el verdadero mensaje de Dios, y Dios los ha limpiado de todo pecado para que se amen unos a otros sinceramente como hermanos. Así que ámense muchos unos a otros, con todo su corazón y con todas sus fuerzas. Dios les ha cambiado su modo de vivir, Es como si ustedes hubieran vuelto a nacer, no de padres humanos que finalmente mueren, sino gracias al mensaje de Dios. Y es que ese mensaje da vida y nadie puede destruirlo. Pues la Biblia dice: todo ser humano es como la hierba y su grandeza es como las flores. La hierba se seca y las flores se caen, pero la palabra del Señor permanece para siempre. Y esa palabra es la buena noticia que el Señor Jesucristo les ha enseñado.
0: Son las 8 de la noche y 31 minutos.

0: Son las 10 de la noche y 21 minutos.
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2: Clamor humano, respuesta divina. Mientras corría a 240 kilómetros por hora, Alessandro Nannini se miraba los brazos, por cierto, fuertes. Y mientras iba aumentando la velocidad, se felicitaba por tener brazos así de fuertes. Aún cuando llegara a 360 kilómetros por hora, los brazos de Alessandro, astro italiano del automovilismo, mantendrían firme su vehículo. Pero un día, fuera de las pistas, se acercó demasiado a una de las palas de la hélice de un helicóptero y esta le cortó el brazo derecho a la altura del codo. El brutal golpe le leccionó el brazo. Alessandro tuvo apenas tiempo de implorar: Dios mío, no dejes que pierda mi brazo. Y se desmayó. Su padre recogió el brazo y llamó a la ambulancia. Llevaron a Alessandro y su brazo al hospital y los cirujanos adherieron el brazo a su lugar. Dios hizo el milagro. Mediante los avances de la ciencia médica, Alessandro volvería a competir. Dios nunca deja de oír el clamor del hombre. Por medio del profeta Jeremías dijo: clama a mí y yo te responderé y te enseñaré cosas grandes y ocultas que tú no conoces. Jeremías 33:3. Dios, que todo lo sabe, siempre escucha el llanto de dolor del ser humano. Estimado amigo y hermano, la pregunta sería, entonces, ¿podremos confiar que en nuestro momento de calamidad más crítico, Dios responderá a nuestro favor, a nuestro clamor? Aquí está el problema. Y no es de parte de Dios, el problema es de parte del ser humano. La persona que está más interesada en sí misma que en Dios, y por lo tanto no está en sintonía con Él, no puede recibir de Dios las respuestas. Así que, no es que Dios no quiera, sino que no puede responder. Sencillamente, cuando el corazón del hombre está cerrado, Dios no traspasa esa puerta. ¿Qué podemos hacer entonces, estimado amigo, para establecer una comunicación franca y continua con Dios? Jesucristo nos dice en su palabra y nos da la clave. La palabra de Dios dice: yo soy el camino, yo soy la verdad y yo soy la vida. Nadie viene al Padre sino por mí. El Evangelio de Juan 14:6 lo explica muy claramente. Él es el camino, Él es la verdad. Cuando nosotros tenemos una realidad divina de acercamiento a Dios, es también cuando nosotros experimentamos la esencia de Dios en nuestra vida. Y para llegar a conocerlo, hay que clamar, hay que acercarnos. Establezcamos una relación fuerte y permanente con Dios. Así, nuestro clamor y nuestras oraciones serán oídas y correspondidas por Dios. Que Dios te bendiga.

El libro de los Proverbios, capítulo 8. La sabiduría está llamando. Gritando está la experiencia. Se para a la orilla del camino o a la mitad de la calle para que todos puedan verla. Se para junto a los portones, a la entrada de la ciudad, y grita a voz en cuello: gente de todo el mundo, a ustedes estoy llamando. Jovencitos ignorantes, muchachitos inexpertos, piensen bien lo que hacen. Préstenme atención, pues voy a decirles algo importante. No me gusta la mentira ni tampoco la hipocresía. Siempre digo la verdad. La gente que sabe entender reconoce que mis palabras son justas y verdaderas. No busquen las riquezas, mejor busquen mis enseñanzas y adquieran mis conocimientos, pues son más valiosos que el oro y la plata. Los más ricos tesoros no se comparan conmigo. Yo soy la sabiduría y mi compañera es la experiencia. Siempre pienso antes de actuar. Los que obedecen a Dios aborrecen la maldad. Yo aborrezco a la gente que es orgullosa y presumida, que nunca dice la verdad ni vive como es debido. Yo tengo en mi poder el consejo y el buen juicio, el valor y el entendimiento. Yo hago que actúen con justicia reyes, príncipes y gobernantes. Yo amo a los que me aman y me dejo encontrar por todos los que me buscan. Mis compañeras son la riqueza, el honor, la abundancia y la justicia. Lo que tengo para ofrecer vale más que el oro y la plata. Siempre actúo con justicia y lleno de riquezas a todos los que me aman. Dios fue quien me creó. Me formó desde el principio, desde antes de crear el mundo. Aún no había creado nada cuando me hizo nacer a mí. Nací cuando aún no había mares ni manantiales. Nací mucho antes de que Dios hiciera los cerros y las montañas, la tierra y sus paisajes. Yo vi cuando Dios puso el cielo azul sobre los mares, cuando puso las nubes en el cielo y cerró las fuentes del gran mar, cuando les ordenó a las aguas no salirse de sus límites. Cuando Dios afirmó la tierra, yo estaba allí a su lado como su consejera. Mi dicha de todos los días era siempre gozar de su presencia. El mundo creado por Dios me llenaba de alegría. La humanidad creada por Dios me llenaba de felicidad. Querido jovencito, escúchame bien. Dios te bendecirá si sigues mis consejos. Acepta mis enseñanzas, no las rechaces. Piensa con la cabeza. Si todos los días vienes a mi casa y escuchas mis enseñanzas, Dios te bendecirá. Los que me encuentran, encuentran también la vida y reciben bendiciones de Dios. Pero los que me ofenden, ponen su vida en peligro. Odiarme es amar la muerte.

hablar en el nombre que es sobre todo nombre. El versículo de hoy: la paga del pecado es muerte, mas la dádiva de Dios es vida eterna en Cristo Jesús, Señor nuestro. Hasta aquí la lectura de la hermosa palabra del Señor. El tema de hoy vamos a llamarlo la doctrina del pecado según la Biblia. A nadie le gusta que lo tilden de pecador. En ninguna reunión social se oye que se hable contra el pecado, y si alguien se toma el atrevimiento de hacerlo, es considerado un arcaico, de un desubicado, un fanático, etc. Hace unos días presentaron en la televisión de Brasil a una mujer que hizo el acto sexual 700 veces ante las cámaras para un público de más de 20 millones de televidentes, incluyendo menores de edad y niños. Ningún periodista reprochó nada. Ninguna voz se levantó en contra de la maldad, de la inmoralidad, del pecado. Nadie protestó. Vivimos en una sociedad que ama el pecado. Para la sociedad de hoy el pecado no existe, pues afirman que Dios es amor. Algunos pensadores desubicados de este presente siglo malo han llegado a la conclusión naturalmente equivocada de que el pecado no existe, porque Jesucristo lo erradicó en la cruz del Calvario, y que por esta causa todo niño que viene a este mundo viene exento del pecado. En virtud de tal, pues, se puede vivir pecando porque esto no ofende a Dios, porque Dios es amor. En otras palabras, aunque practique el pecado, seguirá siendo salvo, siempre salvo. ¿Qué dice Dios en su palabra al respecto? Esto es lo que dice el hombre. Pero yo quiero invitarlos para que miremos lo que dice Dios al respecto. Lo que dice el hombre es fugaz, es efímero. Las palabras del hombre se las lleva el viento, pero la palabra de Dios permanece para siempre. Antes de hacer lo que voy a hacer, definamos qué es el pecado. Este término procede de un vocablo hebreo que se escribe parábasis, que traduce violentar la ley de Dios, ir en contra de Dios, rebelión contra Dios, enfrentar a Dios, quebrantar el mandamiento y resistir a Dios. Todo eso significa el pecado. El pecado no consiste solamente en hacer lo malo, sino también en dejar de hacer el bien. Santiago capítulo 4, verso 17. Toda persona que hace lo malo no necesita que le digan que es malo y que no es malo, porque cada individuo tiene un enemigo frontal que le hace ver y sentir la maldad o la bondad en su propia conciencia. La conciencia es el juez de cada uno. Y cuando uno hace lo malo, la conciencia lo señala, la conciencia le avisa. El pecado no solamente es la infracción de la ley de Dios, es el rechazo premeditado, deliberado a sus ordenanzas y al desprecio a su palabra, como para vivir como cada uno bien le parece hacerlo. El pecado es una afrenta a la santidad de Dios. Es un ataque a su soberanía, porque el pecado nos manda a no sujetarnos a Dios, a su sabiduría, a sus propósitos. A los autores de esta execrable hipótesis de que el pecado no existe, les vamos a hacer las siguientes preguntas. Si no hay pecado, es porque tampoco hay diablo, como también lo afirmó descaradamente uno de los líderes religiosos muy conocidos en este siglo. En una locución televisada a todo el mundo, él dijo que el diablo no existe y que el infierno tampoco existe. Ahora, y si no hay diablo, tampoco hay infierno. Entonces, comamos y bebamos, que mañana moriremos. Reitero, si no hay pecado, ¿de dónde proceden las guerras, la violencia, la criminalidad, las violaciones, la infidelidad conyugal, el desenfreno sexual, la idolatría, la religión falsa? Si el pecado ya fue erradicado, ¿por qué la gente se sigue muriendo si la paga del pecado es muerte? ¿Ah? Ahora, si ya no hay pecado, ¿qué necesidad tuvo Dios para enviar el diluvio universal? ¿Cuál fue la razón para que Israel ofreciera sacrificios a mañana y tarde? ¿No fue por causa del pecado? Ahora, si Jesús abolió nuestros pecados en la cruz del Calvario, lo cual es ciertísimamente bien,
¿qué necesidad tenía de venir a morir en una cruz en reemplazo del vil pecador? No olvidemos que Él fue muerto por nuestros pecados, pero fue resucitado para nuestra justificación. Y al que no hizo pecado por nosotros fue hecho pecado para que fuésemos hechos justicia de Dios en Él. Ahora, en la carta de los Romanos, el capítulo 5 y el verso 12, dice textualmente: por cuanto por un hombre entró en el mundo el pecado y por el pecado vino la muerte pasó a todos los hombres por cuanto todos pecaron. Y por cuanto todos pecaron fueron destituidos de la gloria de Dios. Entonces, note, amable oyente, el término todos aquí es absolutos. Todos fuimos destituidos de la gloria de Dios. En virtud del tal, el pecado, por eso se muere la gente, porque la paga del pecado es muerte. Cuando Dios creó el universo y mayormente al hombre, no existía el pecado. El hombre fue hecho la imagen y semejanza de Dios. Por eso es que Él no es inventor del pecado. Fue el hombre con su rebelión. Él fue el que trajo el pecado al mundo. ¿Por qué dice que entró el pecado en el mundo? Porque en las esferas celestes ya Satanás había pecado primero. Ahora, cuando Él ofreció sacrificios de sangre, ¿por qué causa lo hizo? ¿No fue para demostrar justamente su pecaminosidad? Alguien supremamente equivocado aseveró un día que después del Calvario ningún hombre nace siendo pecador. Entonces, si eso es cierto, ¿por qué en el libro de los Hechos y en todas las cartas apostólicas se menciona la muerte de Cristo en propiciación, no solo por nuestros pecados, sino también por los pecados de todo el mundo? Si después de la muerte de Jesús en el Calvario ya no existe el pecado, ¿por qué según los inventores de esta falacia lo afirman? ¿Por qué Jesús

a sí mismo y la verdad no está en él. Es decir, está en el error. Primera de Juan capítulo 1, verso 8. Ahora, el versículo 9 textualmente dice, si confesamos nuestros pecados, eso quiere decir que sí hay pecado, que sí existe. Él es fiel y justo para perdonar nuestros pecados. Él, no ellos, ni ellas. Si realmente el pecado no existe, como aseguran los amigotes del desenfreno, los llamados creciendo en gracia, ¿qué razón tenía el Espíritu Santo para venir a redarguir, o sea, a convencer al pecador de justicia, de juicio y de pecado? San Juan 16:7-11. ¿Qué necesidad tenía el Espíritu Santo de venir? Si no existiera el pecado, nuestro planeta sería un verdadero paraíso, porque donde no hay pecado está el Señor y con Él está su bendición. Si no hay pecado, el mundo estaría lleno de su gracia, de sus dones, de sus virtudes. Si no existiera el pecado, no habrían cárceles, ni criminales, ni hospitales, ni habrían prostíbulos, ni existirían los cementerios, porque donde no hay pecado no hay muerte. No habrían enfermedades de ninguna clase. No habría falta de alimentos, al contrario, habría abundancia absoluta de todo. Entonces, si no existiera el pecado, no habrían cultos falsos, ni religiones falsas, ni maestros falsos, ni pastores falsos. No habría necesidad de predicar el Evangelio porque el Espíritu Santo hubiese derramado un gran espíritu de revelación y todas las nociones andarían a la luz de su rostro. Ahora, no existiría el culto idolátrico. Porque entonces toda la tierra estaría llena del conocimiento de Dios y de su grande nombre y de la unicidad y del monoteísmo bíblico. Entonces habría un solo rebaño y un solo pastor. De esta manera, Jesús sería uno y uno su nombre. Pero eso no se ha dado aún porque el mundo está sumido en el pecado y lleno de idolatría y de paganismo. Si no hubiese pecado, Dios no se hubiese manifestado en carne para venir a buscar y salvar lo que se había perdido. Ahora, regáleme unos minuticos más, amable oyente. Examinemos lo siguiente. Si el pecado no existiera, ¿qué necesidad habría de un nuevo pacto con mejores promesas que el primero? La razón es muy sencilla. En el primer pacto, los sacrificios de los corderos y de los machos cabríos no fueron suficientes para quitar el pecado. Dios exigía un sacrificio mayor que el de los corderos y que no fuera un sacrificio hecho por animales, según en Hebreos capítulo 9, verso 11. Ahora, entonces en el nuevo pacto se ofrecen mejores cosas que en el anterior. Por ejemplo, la ley de Dios no se escribiría en los postes o dinteles en las casas como se hacía en la antigüedad. Ahora se escribirían en el corazón para amarlas y en la mente para conocerlas. En la carta de los Hebreos 8, verso 7. Dios afirma en este precioso capítulo que Él será a ellos por Dios. O sea, supresión de toda clase de idolatría y conocimiento del Dios único y verdadero. Y seré a ellos por Dios y ellos me serán por pueblo. Y ninguno enseñará a su prójimo, ni ninguno irá donde su hermano y le dirá, conoce a Dios. ¿Por qué? Porque todos me conocerán desde el menor hasta el mayor de ellos. O sea, que eso nos trae una revelación absoluta de la unicidad y la unidad de Dios. Porque seré propicio a sus injusticias y nunca más me acordaré de sus pecados ni de sus iniquidades. Es decir, con Cristo hay borrón y nada de cuentas nuevas. Con Él no hay cuentas nuevas. Yo soy el que borro tus rebeliones por amor de mí mismo y nunca más me acordaré de tus pecados, sepultándolas en el fondo del mar. Todo esto tan hermoso se cumplirá cuando se haya acabado el pecado. Ahora, la Escritura afirma que desde Adán hasta Moisés no hubo pecado. Entonces, ¿por qué se moría la gente?
Esto no quiere decir que no había pecado, sí lo había. Lo

0: no había era quien los señalara. Por eso vino la ley. La ley lo único que hizo fue señalar el pecado, porque donde no hay ley no se puede acusar de pecado. Perdón, sí, correcto. Eso dice mi Biblia. En el nuevo pacto, es decir, después de la cruz del Calvario, Jesucristo afirmó respecto del pecado lo siguiente: la paga del pecado es muerte, y solo el regalo de Dios Jesucristo es vida eterna para el pobre pecador. Nada de lo que ha inventado el hombre sirve para la salvación. Si lo que ha inventado el hombre sirve para la salvación, Cristo no hubiera venido. Dios no se hubiera manifestado en carne. En virtud de tal, todo lo que el hombre ha inventado acerca de la salvación y para quitar el pecado, nada de eso sirve. El pecado solamente encuentra su final y su muerte en las manos de Jesucristo a través de la obediencia a su santa palabra. Cristo Jesús, Señor nuestro, San Juan 6:23, el que practica el pecado es del diablo. El pecado hace ocultar el rostro del Señor, Isaías 59:2. El que practica el pecado, esclavo del pecado, San Juan 8:34. El apóstol Pedro reconoció su nombre pecador y le pidió al Señor que se apartara de él, porque Jesús es muy santo, San Lucas 5:8. Dice que en el cielo hay más gozo por un pecador que se arrepiente que por 99 justos que no necesitan el arrepentimiento. El fariseo clamaba: sé propicio a mi pecador, reconociendo su maldad. La carta a los romanos testifica que Cristo murió por nosotros aún siendo pecadores, Romanos 5:8. Entonces el pecado sí existe, amable oyente, y el pecado es la razón por la cual millones de personas se mueren cada día y millones de personas se pierden por no obedecer la palabra de Dios. Porque el único recurso que tiene el pecador para liberarse del pecado es el Evangelio, es la palabra de Dios. Ahora, San Pablo fue enfático. San Pablo dijo: Cristo vino al mundo a salvar a los pecadores, de los cuales yo soy el primero. No el primero que pecó, porque el primero fue el diablo. Lo que quiso decir fue que él se consideraba el más grande pecador. Cuando uno logra encontrar la gracia de Dios, se reconoce como un miserable pecador y no le echa la culpa a Dios. Ahora, finalmente le recuerdo con el amor de Cristo, amables oyentes, que en base a que el pecado sí existe y sus consecuencias son funestas, Jesucristo nos invita a apartarnos del pecado, a vivir en santidad, a vivir en el temor de Dios, porque sin santidad nadie verá a Dios. Amable oyente, nadie verá a Dios. La gente se va al otro lado de la tumba convencidos que otro pecador les arregló el pasaje, les dio el tiquete para irse al cielo. Y te digo que el único que vino a abrir la puerta y el camino para ir al cielo se llama Jesucristo. Él lo dijo: yo soy el camino, la verdad y la vida. Nadie conocerá la verdadera identidad de Dios si Jesucristo no se la revela. Entonces, el único camino que hay para ir al cielo es Jesucristo. Nada de lo que ha inventado el hombre sirve para esta salvación tan grande. Ahora, Jesús le dijo al enfermo: mira, has sido sanado, vete y no peques más. A la mujer adúltera le dijo: ni yo te condeno, vete y no peques más. ¿Ah? Todos los que sin ley han pecado, sin ley también perecerán, y todos los que bajo la ley han pecado, por la ley serán juzgados. Romanos capítulo 2, me parece que es el verso 12. Entonces, amable oyente, la Biblia dice: velad debidamente y no pequéis, porque algunos no conocen a Dios, para vergüenza vuestra os lo digo. Si pecaremos voluntariamente después de haber recibido el conocimiento de la verdad, ya no queda más sacrificio por los pecados, sino una horrenda expectación de juicio y hervor de fuego que ha de devorar a los adversarios. El que viola la ley de Moisés por el testimonio de dos o tres testigos muere irremisiblemente. ¿Cuánto mayor castigo pensáis que recibirá el que pisoteare a Jesucristo y tuviere por inmunda la sangre del pacto en la cual fue santificado e hiciere afrenta al Espíritu de gracia. Y al final dice, horrenda cosa es caer en manos del Dios vivo. Amable oyente, no quiero extenderme más. Espero que con esta pequeña explicación usted quede persuadido, convencido que pecado sí hay. Y quiero recordarle que la paga del pecado es muerte. Y quiero recordarle que aunque usted y yo tenemos una conciencia, y esa conciencia es una alarma. Cuando usted hace lo malo, esa conciencia le dice que estás haciendo lo malo. Eso es una implicación de que sí hay pecado. Y que tu conciencia no ha sido transformada, no ha sido cambiada, no ha sido limpiada. Cuando Jesucristo dijo, hijo mío, dame hoy tu corazón. Resulta que Jesucristo está apelando al cerebro, a la mente del pecador. Cuando Jesucristo habla, cuando una persona habla de arrepentimiento, se arrepiente, se convierte al Evangelio. Eso es un proceso que solo lo elabora Dios o Jesucristo a través de la mente. ¿Por qué? Porque la mente del pecador está llena de inmundicia, de pecado, de malos deseos. Almacena pecados día y noche. La mente es un edificio, es un almacén gigantesco donde se acumula toda clase de maldad, de violencia, de pecaminosidad, de algunas cosas buenas, pero más son las malas. Entonces Jesucristo vino para darnos una conciencia pecaminosa, perdón, para limpiar una conciencia pecaminosa. Porque mire, Jesucristo dijo, la palabra arrepentimiento viene de un término del griego que quiere decir metanoia. Esa metanoia es un cambio profundo en la mente del pecador. Y ese cambio profundo alcanza la conciencia, alcanza la voluntad, el espíritu del hombre y el corazón humano. Cuando esto está limpio, el pecador queda exento de su maldad y tiene abiertas sus puertas para un encuentro personal con Dios. Entonces, hoy la invitación es a permitir que la palabra de Dios entre por el oído y vaya al corazón y destierre toda clase de pecados y de inmundicia. Hoy lo invito en el nombre del Señor a recibir a Cristo como la única esperanza para alcanzar la vida eterna. Jesucristo es el único que tiene los recursos para perdonar pecados. No hay ninguna evidencia en la Biblia. Escúcheme, amable oyente, con el más profundo respeto. No hay ninguna evidencia, escúcheme, ninguna. No hay ningún versículo que apoye la teoría de que el hombre puede perdonar pecado. Eso es falso. El único que vino a perdonar tus pecados y los míos se llama Jesucristo. Y tuvo que hacerlo en la cruz del Calvario. ¿Y sabe por qué? Porque sin derramamiento de sangre no hay remisión de pecados. Bueno, yo creo que con esto es suficiente. Que el Señor nos bendiga, nos ayude a reconciliarnos con Dios, a buscar al Dios vivo y verdadero que es el Dios de la Biblia. En Él encontrarás la abundancia del perdón, la abundancia de la misericordia y la abundancia de una salvación basada en la obediencia a la palabra de Dios. El Señor los bendiga, los guarde y gracias por su precioso tiempo. Un abrazo respetuoso en el nombre de Jesús.
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2: Monji se apareció con algo nuevo, una granada activa durante 6 horas. La familia estuvo aterrorizada.

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2: Una granada en la casa. Se llamaba Monji y era el mimado de la casa. Era un cachorro pastor alemán de pura sangre. A Frank Kewick, su dueño, y a toda su familia de Inglaterra, los divertían las travesuras del animalito. Su pasatiempo favorito era llevarle objetos que recogía en la calle, tales como pelotas, ramas, zapatos, cajas y botellas. Una noche, cuando toda la familia se encontraba mirando televisión, Monji se apareció con algo nuevo, una granada activa. Durante 6 horas, la familia estuvo aterrorizada, hasta cuando llegaron los bomberos y pudieron sacarle al cachorro la granada de entre los dientes. Nadie supo dónde halló esa granada, que era de las que usaban en la Segunda Guerra Mundial, pero pudo haberlos matado a todos. Así como aquel cachorro, cuya acción es algo completamente natural en un perro, también hay padres que, sin darse cuenta de lo que hacen, llevan a la casa granadas que pudieran estallar al menor descuido. Y aunque no son granadas de acero que explotan visiblemente, estas también dañan, mutilan y destruyen. El padre de familia que lleva literatura pornográfica a su casa está metiendo un explosivo en el hogar. El que lleva droga porque él mismo la consume y no puede vivir sin ella está también introduciendo en la casa un peligro mortal para la mente y la vida de sus hijos. No es solo con granadas de acero que se destruye a una familia. También se destruye con los vicios, ya sea licor, droga, tabaco, juegos de azar o pornografía. Cuando estos se dejan al alcance de los niños o los usan, los adultos tienen poder para enfermar, corromper y destruir. Hay personas que cuidan celosamente de que en la casa no haya nada que pueda provocar incendios, pero ellos mismos levantan al hogar objetos o llevan al hogar objetos que son más destructivos que los que acaban con las casas. Estimado amigo y hermano, ¿no será tiempo de que limpiemos a fondo el hogar, el corazón, el alma y la vida? ¿Quiénes son los responsables de lo que ocurre en nuestro hogar? ¿Acaso no lo somos nosotros los llamados jefes del hogar? Claro que sí. Y si no tomamos a pecho nosotros la salud moral y espiritual de nuestro hogar, entonces ¿quién lo va a hacer? Lo primero que necesitamos, estimado amigo y hermano, es tener a Cristo en el corazón. ¿Por qué no invitarlo a que entre hoy mismo? Que Dios te bendiga.

Salmos 40. Toda mi esperanza la tengo puesta en Dios, pues aceptó atender mis ruegos. Mi vida corría peligro y Él me libró de la muerte. Me puso sobre una roca, me puso en lugar seguro. Me enseñó un nuevo himno para cantarle alabanzas. Muchos al ver esto se sintieron conmovidos y confiaron en mi Dios. Dios bendice a los que en Él confían, a los que rechazan a los orgullosos que adoran dioses falsos. Mi Señor y Dios, me faltan palabras para contar los muchos planes y maravillas que has hecho en nuestro favor. Quisiera mencionarlos todos, pero me resulta imposible. Tú no pides sacrificios a cambio de tu perdón, tan solo nos pides obediencia. Por eso te he dicho, aquí me tienes, así me lo enseña la ley de Moisés. Dios mío, cumplir tu voluntad es mi más grande alegría. Tus enseñanzas las llevo muy dentro de mí. Dios mío, tú sabes que no he guardado silencio. Siempre he dicho que eres justo. A todo el mundo le he dicho que tú eres fiel y salvas. No le he ocultado a tu pueblo tu gran fidelidad. Y tú, Dios mío, no me dejes sin tus cuidados. Por tu gran fidelidad, nunca dejes de protegerme. Son tantas mis maldades que no las puedo contar. Me dominan, me tienen acorralado. Ya no puedo ver, ya no me quedan fuerzas. Tengo más pecados que pelos en la cabeza. Dios mío, líbrame por favor. Ven pronto en mi ayuda. Confunde y avergüenza a todos los que quieren matarme. Haz que huyan derrotados todos los que desean mi mal. Derrota y avergüenza a los que se burlan de mí. Pero deja que se alegren los que en tu templo te adoran. Que digan siempre los que aman tu salvación: nuestro Dios es poderoso. Y a mí, Señor y Dios, no me olvides, pues estoy pobre e indefenso. No te tardes, pues tú eres quien me ayuda. Tú eres mi libertador.

El libro de los Proverbios, capítulo 17. Más vale pan duro entre amigos que mucha carne entre enemigos. El sirviente que se esfuerza se convierte en jefe del mal hijo y se queda con la herencia que a este le tocaba. El oro y la plata se prueban en el fuego. Nuestras intenciones las pone a prueba Dios. El mentiroso le cree al mentiroso y el malvado le cree al malvado. Es una ofensa contra Dios burlarse del pobre en desgracia. Quien lo haga no quedará sin castigo. El orgullo de los padres son los hijos. La alegría de los abuelos son los nietos. Tan ridículo resulta que un tonto pretenda hablar con elegancia como que un gobernante piense que en su país todos son tontos. El que da dinero a otros para que le haga favores cree tener una varita mágica para conseguir siempre lo que quiere. Quien perdona, gana un amigo. Quien no perdona, gana un enemigo. El que es inteligente, con un regaño aprende, pero el que es necio, ni con 100 golpes entiende. El que es revoltoso, siempre anda buscando pelea, pero un día se enfrentará con un adversario más cruel. El necio que cree tener la razón es más peligroso que una osa que defiende a sus cachorros. Al que es malagradecido, siempre le irá mal. Si comienzas una pelea, ya no podrás controlarla. Es como un río desbordado que arrastra todo a su paso. Dios no soporta dos cosas: que el culpable sea declarado inocente y que el inocente sea declarado culpable. ¿De qué le sirve al tonto el dinero? Si no tiene entendimiento, la sabiduría no se compra. El amigo siempre es amigo, y en los tiempos difíciles es más que un hermano. Hay que ser muy tonto para salir fiador de otros. ¿Por qué pagar deudas ajenas? Dime quién pelea y te diré quién peca. Dime quién se cree mucho y te diré quién fracasa. Al que es malintencionado nunca le irá bien. Al que es mentiroso siempre le irá mal. Qué triste es tener un hijo falto de entendimiento. No es motivo de alegría ser el padre de un tonto. No hay mejor medicina que tener pensamientos alegres. Cuando se pierde el ánimo, todo el cuerpo se enferma. El malvado se vende por dinero. Por eso hay tanta injusticia. El sabio quiere más sabiduría. El tonto no sabe lo que quiere. ¿Cuánto enojo y cuánta amargura causa a sus padres el hijo necio? No es justo castigar al inocente ni azotar al hombre honrado. Hablar poco es de sabios. La gente inteligente mantiene la calma. Hasta el tonto pasa por sabio si se calla y mantiene la calma.

0: Son las 12 de la madrugada y 21 minutos.
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El libro de los Proverbios, capítulo 30. Estas son las palabras de Agur, hijo de Jaque de Masá. Agur les habló a Itiel y a Ucal de la siguiente manera: soy el más ignorante entre los ignorantes. No tengo capacidad de razonar. No tengo sabiduría y mucho menos conocimiento de quién es Dios. Al cielo nadie ha subido. Del cielo nadie ha bajado. No hay nadie que pueda retener el viento en un puño ni envolver el mar en un manto. Nadie sabe quién puso los límites de la tierra. Nadie lo conoce, ni sabe quién es su hijo. Toda palabra de Dios ha pasado la prueba de fuego. Dios protege como escudo a los que buscan su protección. No añadas a sus palabras ninguna idea tuya, porque puede reprenderte y mostrar que eres un mentiroso. Dios mío, antes de mi muerte, concédeme solo dos cosas. No me las niegues. Manténme alejado de la mentira y no me hagas pobre ni rico. Aléjame de toda falsedad y dame solo el pan de cada día. Porque si llego a ser rico, tal vez me olvide de ti y hasta me atreva a decir que no te conozco. Y si vivo en la pobreza, puedo llegar a robar y así ponerte en vergüenza. No hables mal de un esclavo ante su amo, porque el esclavo podría hablar mal de ti y quedarás en ridículo ante todos. Algunos hablan mal de sus padres y hasta los maldicen. Hay quienes se creen perfectos, pero están llenos de pecado. Hay quienes se creen superiores y a todos miran con desprecio. Hay quienes aman tanto el dinero que despojan a los pobres y a los indefensos de este mundo. Les sacan hasta el último centavo y los dejan desnudos en la calle. La chupasangre tiene dos hijas. Una se llama Dame y la otra Dame Más. Es amiga del que ama el dinero, pues este siempre quiere más. Hay tres y hasta cuatro cosas que nunca quedan satisfechas: la mujer estéril que pide hijos, la tierra que pide más agua, el fuego que pide más leña y la tumba que pide más muertos. El que desobedece y desprecia a sus padres, bien merece que los cuervos le saquen los ojos y que los buitres se lo coman vivo. Hay tres y hasta cuatro cosas que me parecen increíbles y que no alcanzo a comprender. ¿Cómo saber que un águila ha pasado por el cielo? ¿Cómo saber que una serpiente ha pasado por una roca? ¿Cómo saber que un barco ha pasado por el mar? ¿Y cómo saber que un hombre se ha acostado con una mujer? La mujer infiel se acuesta con otro hombre, luego se baña y dice: aquí no ha pasado nada. Hay tres y hasta cuatro personas que la tierra no soporta y que la hacen estremecerse: el sirviente que llega a gobernar, el tonto que llega a ser muy rico, la mujer infiel que vuelve a casarse y la sirvienta que llega a ser la señora de la casa. Hay cuatro cosas en el mundo que, a pesar de ser pequeñas, son más sabias que los sabios: las hormigas, insectos muy pequeños que guardan comida en el verano para tener suficiente en el invierno; los tejones, animalitos que por ser indefensos hacen sus cuevas entre las rocas; los saltamontes, que aunque no tienen comandante, son tan ordenados y disciplinados como un ejército; y las lagartijas, que son fáciles de atrapar, pero viven libres en los palacios. Hay tres y hasta cuatro cosas que caminan con elegancia: el león con su gran melena, que sin miedo reina en la selva; el gallo vanidoso con su roja cresta; el carnero de la montaña con sus enormes cuernos; y el rey con su corona de oro, que marcha frente a su ejército. Si te portas como un tonto y te crees muy importante y haces planes contra otros, ten presente lo siguiente: si bates la leche, sacarás mantequilla; si te suenas fuerte la nariz, te sacarás sangre; y si buscas pleitos, pleitos tendrás.

0: Es la 1:24 a.m.
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Salmos 103. Con todas las fuerzas de mi ser alabaré a mi Dios. Con todas las fuerzas de mi ser lo alabaré y recordaré todas sus bondades. Mi Dios me perdonó todo el mal que he hecho, me devolvió la salud, me libró de la muerte, me llenó de amor y de ternura. Mi Dios me da siempre todo lo mejor, me hace fuerte como las águilas. Mi Dios es un juez justo que reconoce los derechos de la gente que sufre. A Moisés y a los israelitas les dio a conocer sus planes y lo que esperaba de ellos. Mi Dios es muy tierno y bondadoso, no se enoja fácilmente y es muy grande su amor. No nos reprende todo el tiempo ni nos guarda rencor para siempre. No nos castigó como merecían nuestros pecados y maldades. Su amor por quienes lo honran es tan grande e inmenso como grande es el universo. Apartó de nosotros los pecados que cometimos del mismo modo que apartó los extremos de la tierra. Con quienes lo honran, Dios es tan tierno como un padre con sus hijos. Bien sabe nuestro Dios cómo somos. Bien sabe que somos polvo. Nuestra vida es como la hierba que pronto se marchita. Somos como las flores del campo. Crecemos y florecemos, pero tan pronto sopla el viento, dejamos de existir y nadie vuelve a vernos. En cambio, el amor de Dios siempre será el mismo. Dios ama a quienes lo honran y siempre les hace justicia a sus descendientes, a los que cumplen fielmente su pacto y sus mandamientos. Mi Dios es el Rey del cielo, es el dueño de todo lo que existe. Ustedes, sus ángeles poderosos que cumplen sus mandatos y llevan a cabo sus órdenes, alaben a mi Dios. Y ustedes, sus ejércitos que están a su servicio y cumplen su voluntad, alaben a mi Dios.

El libro de los Proverbios, capítulo 29. Quien no acepta las reprensiones será destruido y nadie podrá evitarlo. Cuando la gente buena prospera, el pueblo se pone alegre. Cuando gobiernan los malvados, el pueblo se pone triste. El que ama la sabiduría trae alegría a su padre. El que anda con prostitutas malgasta todo lo que tiene. El rey que hace justicia da seguridad al país. El que solo cobra impuestos lleva al país a la ruina. Quien mucho alaba al amigo, mucho lo engaña. El malvado cae en su propia trampa, pero el que es bueno vive con gran alegría. La gente buena se preocupa por defender al indefenso, pero a los malvados eso ni les preocupa. Los que aman la intriga enredan a todos en pleitos, pero los sabios siembran la paz. Solo burlas y enojos saca el sabio que discute con un tonto. Los asesinos desean la muerte de la gente buena y honrada. El necio no esconde su enojo, el sabio sabe controlarse. El gobernante que presta atención a toda clase de mentiras vivirá rodeado de ayudantes malvados. Al pobre y al que lo maltrata, Dios les ha dado la vida. El rey afirma su reinado cuando gobierna bien a los pobres. Los golpes y la disciplina enseñan a ser sabio, pero el que es malcriado solo avergüenza a su madre. Donde aumentan los malvados, aumenta la maldad, pero la gente buena los verá fracasar. Corrige a tu hijo y vivirás tranquilo y satisfecho. Donde hay un buen gobernante, el pueblo no sabe qué hacer, pero Dios bendice a los que obedecen su ley. Cuando el esclavo es necio, no bastan las palabras, solo con golpes obedece. Fíjate en la gente que no piensa lo que dice. Más puedes esperar de un tonto que de esa clase de gente. Si empiezas a consentir a tu sirviente, al final tendrás que lamentarlo. La gente que fácilmente se enoja siempre provoca peleas. La gente violenta comete muchos errores. El orgulloso será humillado y el humilde será alabado. Si te juntas con ladrones, no aprecias en nada tu vida, pues cuando ellos sean acusados, no podrás negar que eres culpable. Si tienes miedo de la gente, tú mismo te tiendes una trampa. Pero si confías en Dios, estarás fuera de peligro. No busques la amistad del gobernante para que él te haga justicia. Mejor confía en Dios, pues Él es justo con todos. Ni el hombre justo soporta al malvado, ni el malvado soporta al hombre justo.

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1: Hola, ¿qué tal, amigos? Principios y valores. Gente especial. Vosotros sois la sal de la tierra. Pero si la sal pierde su sabor, ¿con qué será salada? No sirve más para nada, sino para ser echada fuera y pisoteada por los hombres. Evangelio según San Mateo, el capítulo 5, el verso 13. En el transcurrir de cada día, algunas decisiones nos llevan al uso de algunas cosas por las que tenemos un afecto especial. Un vestido, una vajilla, alguna joya, un perfume, etc. También sucede en nuestras relaciones donde hay personas por las que sentimos o a las que acudimos de manera especial. Esposa, hijos, padres, hermanos, familiares, amigos, compañeros de trabajo, conocidos, etc. Las decisiones que tomamos respecto a los objetos o a las personas depende de los lazos que nos unen o de las situaciones que evocan. Nunca usamos un objeto especial para situaciones corrientes, así como nunca tratamos a un recién conocido como si fuera parte de nuestra familia. Así como el altar tiene una distinción especial para Dios, así nosotros como pueblo de Dios tenemos una vocación y un destino especial. En nosotros no pueden cohabitar el pecado y la santidad, ni el amor a Dios con el amor al dinero. Y también, así como una copa no está para servir cualquier bebida, tampoco nosotros estamos para vivir de cualquier manera, sino conforme al Espíritu que ha sido derramado en nosotros. Si vivimos por el Espíritu, andemos también por el Espíritu. Gálatas 5:25. En una casa grande, no solamente hay utensilios de oro y de plata, sino también de madera y de barro. Unos son para usos honrosos y otros para usos comunes. Así que si alguno se limpia de estas cosas, será instrumento para honra, santificado, útil al Señor y dispuesto para toda buena obra. Segunda de Timoteo, capítulo 2, del verso 20 al 21. La paz de Cristo, seguimos en contacto.
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1: Inútil celo profesional. Carlos Dos Santos, de 29 años, y Verónica Tintino, de 26, caminaban a tropezones. El camino era polvoriento, el calor extenuante y el suplicio, al parecer, interminable. Por momentos tenían que correr, por momentos caían para tener que levantarse enseguida, aterrorizados. Carlos y Verónica, vecinos de San Sebastián do Cai, estado de Sao Paulo, Brasil, acusados de un crimen, habían sido amarrados al paragolpe trasero del automóvil del comisario Edgar Cardoso, quien los obligó a andar 5 kilómetros en esa denigrante y martirizante manera. El castigo de un criminal, para ser justo, tiene que ser adecuado al delito cometido y debe salvaguardar su dignidad personal. No hay que ensañarse con el que ha cometido un delito. No hay que extremar el castigo o la pena a fin de envilecerlo. Las normas de humanidad y el respeto de los derechos humanos establecen que debemos suavizar lo mayor posible las penas y los castigos. En los tiempos bárbaros de la humanidad, al que merecía el castigo se le crucificaba, se le decapitaba, se le quemaba vivo, se le empalaba y se le arrojaba vivo a las fieras. Lamentablemente, hasta el día de hoy, aún en tiempos de las luces, se repiten esos brutales castigos. Estimado amigo y hermano, pero no es solo en el ámbito de los criminales y de las cárceles que se infligen castigos excesivos, sino que también en el seno de los hogares. Hay padres que se enfurecen por cualquier motivo y apalean o patean a sus hijos hasta lastimarlos, a veces con mucha severidad. Hay maridos que castigan con brutalidad a su esposa, muchas veces solo para desahogar su impotencia y su frustración a causa del dominio que ejercen sobre ellos otros hombres. Un castigo injusto duele el doble porque al dolor físico se le suman el dolor moral y la amargura del desprecio. Estimado amigo y hermano, castigar, o mejor aún, corregir con sabiduría, es todo un arte. La Biblia contiene consejos y mandatos para padres y para maridos. Efesios capítulo 6, verso 4, a los padres les dice: y ustedes, padres, no hagan enojar a sus hijos, sino críenlos según la disciplina e instrucción del Señor. Y a los maridos, en 1 Pedro 3:7, les exhorta: de igual manera, ustedes, esposos, sean comprensivos en su vida conyugal, tratando cada uno a su esposa con respeto, ya que como mujer es más delicada y ambos son herederos del grato don de la vida. Jesucristo quiere llenar nuestro corazón con el sentido de justicia que necesitamos para ser justos. Invitémosle a que lo haga. Que Dios te bendiga.

Salmos 34. Dios mío, estoy muy orgulloso de ti. Todo el tiempo te bendeciré. Mis labios siempre te alabarán. Ustedes, los humildes, oigan esto y alégrense conmigo. Únanse a mí y juntos alabemos la grandeza de Dios. Le pedí a Dios que me ayudara y su respuesta fue positiva. Me libró del miedo que tenía. Los que a Él acuden se llenan de alegría y jamás pasan vergüenzas. Yo, que nada valgo, llamé a Dios y Él me oyó y me salvó de todas mis angustias. Dios envía a su ángel para que salve del peligro a todos los que lo honran. Dios bendice a los que en Él confían. Ustedes, pueblo de Dios, vengan y prueben su bondad. Verán que a quienes lo adoran nunca les falta nada. Los ricos pasarán hambre, pero a los que confían en Dios nunca les faltará nada bueno. Vengan conmigo, queridos niños, préstenme atención. Voy a enseñarles a honrar a Dios. Si quieren gozar de la vida y vivir una vida feliz, dejen de hablar mal de otros y de andar diciendo mentiras. Aléjense del mal y hagan lo bueno, y procuren vivir siempre en paz. Dios siempre cuida a los suyos y escucha sus oraciones. Pero a los que hacen lo malo, les vuelve la espalda y borra de este mundo su recuerdo. Dios escucha a los suyos y los libra de su angustia. Dios siempre está cerca para salvar a los que no tienen ni ánimo ni esperanza. Los que son de Dios podrán tener muchos problemas, pero Él los ayuda a vencerlos. Dios cuida de ellos y no sufrirán daño alguno. Los malvados tendrán que sufrir las consecuencias de su maldad, pues Dios habrá de castigar a los que odian a su pueblo. Dios siempre salva a los suyos. Los que confían en Él no sufrirán ningún castigo.

El libro de los Proverbios, capítulo 25. La siguiente lista de proverbios de Salomón fue preparada por los servidores de Ezequías, rey de Judá. A Dios lo alabamos porque vive en el misterio. Al rey lo respetamos porque trata de entenderlo. El cielo está allá arriba, la tierra está aquí abajo, pero la mente de los reyes nadie sabe dónde está. En cuanto al joyero, limpia de impurezas la plata, puede hacer una copa. En cuanto al rey, limpia de malvados el reino, puede hacer justicia. Cuando estés ante el rey, no te sientas importante ni te des aires de grandeza. Más vale que el propio rey te diga dónde sentarte y que no pases vergüenza ante sus invitados. Si de algo eres testigo, no vayas corriendo a los tribunales, no sea que al fin de cuentas otro testigo lo niegue y te ponga en vergüenza. Defiéndete si es necesario, pero no le cuentes a nadie lo que otros te han confiado. No sea que alguien te oiga y te ponga en vergüenza y te ganes mala fama. Las palabras dichas a tiempo son como manzanas de oro con adornos de plata. Para quien sabe apreciarla, una sabia reprensión vale tanto como una joya de oro muy fino. Tan refrescante como apagar tu sed con un vaso de agua fresca es contar con un amigo a quien puedes confiarle un mensaje. Hay quienes hablan de dar y nunca dan nada. Son como las nubes oscuras que anuncian lluvia y no llueve. La paciencia vence toda resistencia. La cortesía vence toda oposición. Si encuentras miel, no comas demasiada. La mucha miel empalaga. Con los amigos guarda tu distancia. Visitarlos demasiado ya es molestia. Quien habla mal de su amigo lo hiere más que una espada. Confiar en gente traicionera cuando se tienen problemas es peor que comer con dolor de muelas o caminar con una pierna rota. Nadie cura con vinagre una herida, ni anda desnudo en el frío, ni les canta canciones a los que están afligidos. Si tu enemigo tiene hambre, dale de comer. Si tiene sed, dale de beber. Así Dios te premiará y harás que a tu enemigo le arda la cara de vergüenza. El viento del norte hace llover y las malas lenguas hacen enojar. Más vale vivir en un rincón del patio que dentro de un palacio con una persona agresiva. ¿Con qué gusto se recibe el agua fresca cuando se tiene sed? Así se reciben las buenas noticias que vienen de tierras lejanas. Cuando el hombre bueno se rinde ante el malvado, se contamina como un río al que se arrojan desperdicios. Tan malo es comer mucha miel como recibir muchos halagos. Quien no controla su carácter es como una ciudad sin protección.

Cordial saludo para todos mis hermanos en el nombre del Señor Jesús. Estamos acá otra vez en Viernes en Familia. Qué bueno que estamos acá. Saludo a todos los hermanos, a todos los amigos en la distancia donde estén. Qué bueno que están con nosotros otro viernes. Esperemos que este programa sea de bendición para todos. Hoy el tema que vamos a tratar es transformando los errores que nos hacen fracasar como personas y como miembros de una familia. Tengo mi Biblia abierta en el libro de Génesis capítulo 39 verso 1 y luego vamos a leer otro verso más adelante en el capítulo 39 que dice así: llevado pues José a Egipto, Potifar, oficial de Faraón, capitán de la guardia, varón egipcio, lo compró de los ismaelitas que lo habían llevado allá. Mas Jehová estaba con José, y fue varón próspero, y estaba en la casa de su amo el egipcio. Y vino vio su amo que Jehová estaba con él, y que todo lo que él hacía, Jehová lo hacía prosperar en su mano. Así llamó José gracia en sus ojos, y le servía. Y él le hizo mayordomo de su casa, y entregó en su poder todo lo que tenía. Dice en el versículo 20 de la siguiente manera: y tomó su amo a José, y lo puso en la cárcel donde están los presos del rey, y estuvo allí en la cárcel, pero Jehová estaba con José, y le extendió su misericordia, y le dio gracia en los ojos del jefe de la cárcel. Y el jefe de la cárcel entregó en mano de José el cuidado de todos los presos que había en aquella prisión. Todo lo que se hacía allí, él lo hacía, y no necesitaba atender el jefe de la cárcel cosa alguna de las que estaban al cuidado de José, porque Jehová estaba con José, y lo que él hacía, Jehová lo prosperaba. Qué bonita historia la que acabamos de leer. Es una bendición. Gracias a Dios por todo esto. Qué bueno que de nosotros se pudiera decir: y el Señor estaba con Mauricio, con Carlos, con Alberta, con María, con Julana, con Peral. Esto es algo muy bonito, un texto muy bonito. Y podemos ver en estos cortos versículos parte de la historia de la vida de José, el hijo menor de Jacob. Todos conocemos la historia, que fue vendido como esclavo por sus propios hermanos, porque le tenían envidia. En un principio habían pensado en quitarle la vida, en un principio habían pensado en deshacerse de él, pero el Señor estaba con él. Luego llega a Egipto como sirviente de la casa de Potifar, y ese hombre pudo ver que Dios estaba con él, que Dios estaba con José, y que todo lo que tocaba y todo lo que hacía José prosperaba en gran manera. Por eso él decide hacerlo mayordomo de su casa y le entregó poder sobre todo lo que tenía, menos que podía tocar a su esposa. Más adelante leemos pues toda la historia, cómo fue acusado falsamente por la esposa de Potifar, cómo fue llevado injustamente a la cárcel. Pero pasa algo: el Señor sigue estando con José, y aún en la cárcel se echa de ver que Dios estaba con él. Qué maravilla esto. Yo cuando leí este pasaje, les confieso, hermanos, que me llamó la atención esto de que pero Jehová estaba con José, pero Jehová prosperaba todo lo que hacía José, a tal punto que había tanta prosperidad que le entregó el cuidado de los presos, y que todo lo que se hacía allí lo hacía era José. Pero entonces podemos preguntar: ¿qué tenía de especial José? ¿Qué había de especial en él? ¿Qué era lo que él hacía que lograba que le entregaran todo en su mano? Primero fue mayordomo, luego fue el encargado de los presos. ¿Qué había en él que todo lo que tenía prosperaba? Y podemos ver en los textos qué era lo que tenía en la vida José, que lo hacía diferente a los demás. A veces nosotros preguntamos: ¿por qué aquel matrimonio prospera? ¿Por qué aquella familia prospera? ¿Por qué aquel cristiano prospera? ¿Por qué esto? ¿Por qué esto? Y a veces nos preguntamos: si yo soy más estudiado, si yo soy más preparado, si yo esto, ¿por qué aquel sí y yo no? ¿Por qué aquel sí y yo no? Pues una de las respuestas que le tengo en este día, mi estimado hermano y amigo, es que José tenía la presencia de Dios sobre su propia vida. Ahí tenía José la vida de Dios manifestada en él. Dios estaba con él, dice repetidamente el texto, mas Jehová estaba con José,
y fue varón próspero y estaba en la casa de su amo el egipcio. Y adelante en el verso 21 dice: la gracia y la misericordia del Señor estaban sobre la vida de José, que dice: pero Jehová estaba con José y le extendió su misericordia y le dio gracia a los ojos de el jefe de la cárcel. Traslademos esto a nuestra vida. Podemos entender que todo lo que ponía en las manos de José prosperaba y el Señor lo hacía prosperar, pero lastimosamente en la vida de muchos cristianos no es lo mismo. Porque si Dios nos ha encomendado una familia, ¿por qué esa familia no prospera? Si Dios me ha entregado un matrimonio, ¿por qué ese matrimonio no prospera? Si Dios me ha entregado una pareja, ¿por qué ni la pareja ni yo prosperamos? Si en vez de prosperar como pasaba con José, ¿por qué nuestras familias, nuestros hogares, nuestras relaciones pareciera que fueran al fracaso? Que en lugar de avanzar estuvieran estancadas. Que en lugar de mejorar, que fuéramos como la luz de la aurora, que vamos de aumento en aumento hasta que el día es perfecto, se deteriora. Entonces pregunto, ¿qué es lo que pasa con nosotros? ¿Cuáles son los errores, o pudiéramos decir los horrores, que se están presentando que nos hace fracasar en lo personal, en lo familiar y en lo conyugal? ¿Qué es lo que nos está pasando? Cuando uno se detiene a estudiar la palabra y Dios le muestra, uno tiene que darse cuenta que algo tiene que estar fallando. Porque si al igual que José, la presencia de Dios está con nosotros, o sea, si Dios estaba con José, pues se supone que también está con nosotros. Si su gracia y su favor están sobre nosotros también, ¿por qué fracasamos? ¿Por qué no prosperamos? ¿Por qué no esto, aquello y lo otro? Entonces vamos a mirar hoy con la ayuda del Señor, a través de algunos cortos ejemplos o unos cortos versículos, algo muy especial, algo que nos va a servir a cada uno de nosotros como parte de nuestra vida, para ayudarnos a entender lo grande que es nuestro Dios y lo grande que quiere hacer con nuestras vidas. Entonces vamos a analizar primer error que nos hace fracasar, y es no tomar en cuenta la palabra de Dios en nuestras vidas. ¿Sabe usted que las familias modernas poco saben de la Biblia ya? Es más, los cristianos modernos ya casi ni Biblia cargan. Yo me acuerdo en mi época de muchacho que en la iglesia se veían Biblias gruesas, que es lo que llamamos gordas, rayadas de colores. Entonces alguna le pregunté a hermano, mano, y esa Biblia me dice: esto lo tengo para los trinitarios, esto lo tengo para los testigos de Jehová, esto es de la venida del Señor, esto es de tal tema. Y tenía la Biblia rayada y todo esto, pero ¿qué tanto tenemos? La palabra de Dios. Y si no la tenemos, pues ¿cómo la vamos a poner en práctica o cómo la vamos a tener en cuenta en nuestras propias vidas? Esa es la pregunta. Por eso es que fracasamos. Y vea lo que el Señor le dice a Josué, el sucesor de Moisés, quien tomó senda y tremenda responsabilidad. Reemplazar al caudillo, al héroe, al hombre más grande en la historia de Israel, lo tenía que reemplazar un hombre llamado Josué. Entonces el Señor le da unas instrucciones claras que le dice: solamente esfuérzate y sé muy valiente, para cuidar de hacer conforme a toda la ley que mi siervo Moisés te mandó. Entonces no te apartes de ella ni a diestra ni a siniestra, para que seas prosperado en todas las cosas que emprendas. Y le dice: nunca se apartará de tu boca este libro de la ley, sino que de día y de noche meditarás en él, para que guardes y hagas conforme a todo lo que en él está escrito, porque entonces harás prosperar tu camino y todo te saldrá bien. Valdría la pena hacernos una pregunta: ¿a qué manera estamos haciendo nuestras cosas? ¿Cómo se nos ocurre, cómo nos cae, cómo nos sale la idea? ¿O estamos haciéndolas de acuerdo a la palabra de Dios?
¿Cómo estamos creando a nuestros hijos? Si tenemos

Y le dice el Señor a Josué, nunca, que nunca, que nunca se aparte de tu boca este libro de la ley, sino que medita en él todos los días y haz conforme a lo que en él está escrito. Y entonces al terminar todo esto, todo te saldrá bien. Entonces, ¿qué pasa? Como no tenemos la palabra de Dios en nuestra mente, en nuestra boca, ahí a la mano, entonces hacemos cosas que no agradan a Dios porque no conocemos la palabra. Y por eso nos equivocamos con los hijos, y por eso nos equivocamos como padres, y por eso nos equivocamos como parejas, y por eso nos equivocamos como todo lo que usted quiera. Precisamente por esto. Y vea lo que dice la palabra de Dios. La palabra de Dios dice que los malos, los consejos de los malos, nos harán fracasar más temprano que tarde, diría yo. Y lo que hagamos no prosperará, dice. Bienaventurado el varón que no anduvo en consejo de malos, ni estuvo en camino de pecadores, ni en silla de escarnecedores se ha sentado, sino que en la ley de Jehová está su delicia y en su ley medita de día y de noche. Será como árbol plantado junto a corrientes de aguas que da su fruto a su tiempo y su hoja no cae. Y todo lo que hace prosperará. Quiere decir que lo que hace lo contrario, pues no prosperará. Es algo sencillo. Entonces, si tan solo pusiéramos la atención a la voz de Dios, a la palabra de Dios, al consejo de Dios, veríamos el respaldo de Dios en nuestra casa. Veríamos el respaldo de Dios en mi relación de pareja. Veríamos el respaldo de Dios en la vida propia, personal, íntima, del diario vivir. Pero si no pensamos en Dios, si no pensamos en su palabra, hoy usted pregunta, hace años se hacía mucho en las iglesias, vamos a hacer una lluvia de versículos. Y entonces usted se nota que cuando las hacen, casi siempre se repiten los mismos versículos, o sea, se aprendió un versículo y con eso se va a morir. Poco se repiten versículos nuevos en los mismos creyentes. O sea, si usted hiciera una lluvia de versículos en su iglesia y dijera, vamos a hacer una lluvia de versículos de los que nos hemos aprendido esta semana, a poquitas goteras que caen, a poquiticas que caen. Entonces, el Señor dice, Salmo 81, oh, si me hubiera oído mi pueblo, y en mis caminos hubiera andado Israel. En un momento yo había derribado a sus enemigos y vuelto mi mano contra sus adversarios. Los que aborrecen a Jehová se le habrían sometido a ellos, y el tiempo de ellos sería para siempre. Le sustentaría a Dios con lo mejor del trigo y con miel de la peña le sacaría. Le saciaría, perdón. Miren lo que dice Dios. O sea, si ustedes me hubieran tenido en cuenta, si ustedes hubieran hecho lo que yo les mandaba, les hubiera vencido los enemigos, se hubieran sometido los que los aborrecen a ustedes y a mí hubieran perdido, les hubiera sacado hasta miel de una peña para que se saciara. Pero no lo tuvieron en cuenta. Y eso es lo que nos está pasando. ¿Por qué tantos problemas? ¿Por qué tantas dificultades? ¿Por qué tantas, tantas, tantas cosas que van llegando a los matrimonios que la gente decide huir, decide divorciarse, decide, bueno, tantas cosas? Porque Dios ya no está en las casas. Entonces, un error que a usted lo hace fracasar es saber que Dios no está en su casa. Ese es el problema más grande. Dios no está en su casa. Y si Dios no está en su casa, así hayan televisores, así hayan neveras, así haya lo que usted quiera de seres. Si no está Dios, no hay nada, mi hermano. Se lo digo en el nombre del Señor Jesús. Entonces, estamos analizando cómo transformar esos errores que nos hacen fracasar. Vámonos de atrás hacia adelante. Para no fracasar hay que transformar los errores. ¿Y hay que empezar qué? Llevando la palabra de Dios. Lámpara es a mis pies tu palabra y lumbrera a mi camino. Vuelva a pegar los versículos en las paredes, vuelva a pegar el versículo en el espejo, vuelva a pegar el versículo en la puerta de la nevera, vuelva a pegar el versículo en la ventana. Es que somos cristianos. Y ser cristiano no es solamente tener un atuendo o un nombre en la puerta de la iglesia. Ser cristiano es mostrarlo hasta por los poros. Hasta donde más se puede hay que demostrar, somos cristianos, somos hijos de Dios. ¿Qué más nos hace fracasar a nosotros en nuestra vida diaria? No tener bien definida nuestra vida cristiana y en parte

nuestra vida secular. Y hay un texto que dice: yo conozco tus obras, que ni eres frío ni caliente. Ojalá fueses frío o caliente, pero por cuanto eres tibio y no frío ni caliente, te vomitaré de mi boca. ¿Sabe quién dice eso? Mi hermano, nada más y nada menos que el Dios del cielo. Está hablando de los tibios. Y la tibieza no nos permite tener el respaldo de Dios, porque a los tibios los vomita Dios. El no tener la presencia y el respaldo de Dios en nuestra vida es estar graves. ¿Por qué? Porque no podemos ser agradables a Dios si nos llamamos cristianos, pero en realidad nuestra vida no es tan cristiana. Es un poquito cristiano, un poquito de allá. Una vida gobernada por la carne, nuestro corazón lleno de pecado, de inmundicia, de tantas cosas que se nos presentan a diario. La Biblia dice: el hombre inconstante, el hombre de doble ánimo es inconstante en todos sus caminos. Quien no es capaz de afianzarse espiritualmente, igualito vive secularmente. Normalmente el que es un buen cristiano es un buen empleado. Normalmente el que es un buen cristiano es un buen papá. Normalmente el que es un buen cristiano es un buen esposo. Normalmente el que es un buen cristiano es bien. Pero normalmente el que es flojo en la iglesia es flojo en todo. Flojo como esposo o esposa, como papá, como empleado, como todo lo que usted quiera. Porque el que es de doble ánimo, hoy quiere una cosa, mañana quiere otra. Ay, grave, grave. Entonces la Biblia dice que cuando Dios está con nosotros, las personas ven que Dios nos respalda. Porque dice Génesis 39, y vio su amo que Jehová estaba con él, y que todo lo que él hacía, estaba Dios con él. Jehová lo hacía prosperar en su mano. Eso significa que José reflejaba que en su corazón estaba Dios. Bueno, es normal que un cristiano esté bendecido. Eso es lo normal. Es normal que una casa esté bendecida. Es normal que una pareja esté bendecida. Pero ¿cómo hace Dios para bendecir a un hombre, a una mujer, a una familia? Que hoy cristianos, mañana no. Que hoy el culto, mañana no sé a dónde. Que hoy al ayuno, mañana no, ni quiero volver a la iglesia. ¿Cómo hacemos? Esos son los errores que vamos desarrollando en nuestro diario vivir. Y que yo quiero que los pensemos en el temor de Dios, se lo digo, para que los transformemos. ¿Por qué? Porque la palabra de Dios es clara. El camino de Dios es fortaleza, pero también puede ser destrucción para nuestra vida. Porque dice la Biblia, el camino de Jehová es perfecto, pero es destrucción a los que hacen maldad. ¿Qué piensa Dios de nuestra vida? Dios nos conoce. Y yo lo digo como pastor porque lo he vivido, lo he visto, como cristiano. El reflejo de la vida cristiana se ve afuera. El que es buen cristiano se le nota, se le sale, se le siente la presencia de Dios. Y el que no es buen cristiano, hermano, se le ve. Es que el que es capaz de fallarle a Dios es capaz de fallarle a su pareja. El que es capaz de fallarle a Dios es capaz de fallarle a sus hijos. El que es capaz de fallarle a Dios es capaz de fallarle al que sea. Pero el que es temeroso de Dios, el que tiene a Dios en cuenta, el que vive para Dios, lo piensa dos, tres y las veces que sea para no fallarle a su pareja, para no fallarle a sus hijos, para no fallarle a sus hermanos, para no fallarle a nadie. Entonces Dios respalda, Dios fortalece y bendice a los que le quieren agradar con su propia vida. Pero no les da respaldo a los que viven haciendo el mal, a los que juegan a ser cristianos, a los que toman la vida cristiana como un juego, sin afirmarse verdaderamente en los caminos de Dios. Se están metiendo en problemas. Ya es tiempo, hermanos, de comportarnos como verdaderos cristianos. Es tiempo de estar firmes en los caminos de Dios. Pues la Biblia dice: velad, estad firmes en la fe, portaos varonilmente y esforzaos. Nosotros tenemos un comodín.
un comodín que de alguna manera nos ha servido de engaño y de una zona de confort. ¿Cuál es nuestro comodín? Todo lo malo que nos pasa le echamos la culpa al diablo. Es que el diablo me quitó a mi mujer, es que el diablo hizo caer a mi marido, es que el diablo tal cosa, es que el diablo se me metió a la casa, es que el diablo con mis hijos, es que el diablo con mis finanzas, es que el diablo, es que el diablo. Yo soy de los que pienso, y yo tengo pensamientos muy míos, si el diablo tuviera poder para hacer todo lo que quiere en nuestras vidas, no había en pie ni uno. Eso se lo digo yo. Si el diablo todo lo que quiere hacer en tu vida y en mi vida, en tu matrimonio, en mi matrimonio, en tu familia, en mi familia, en la de todos, si todo lo que él quiere hacer lo pudiera hacer, pues tanto que San Juan dice que el diablo, el ladrón no viene sino para hurtar, para matar y destruir. Menes, no más esas tres cositas, aplíquelas en su casa. Si él pudiera hacer todo lo que quiere, hermano, no había en pie ni uno. Pero nosotros le echamos la culpa de todo al diablo, pero no es del diablo. Es que nosotros no nos afianzamos en Dios. Es que nosotros no tenemos a Dios en cuenta. Y entonces las familias modernas y los muchachos modernos no quieren ser cristianos, no desean ser cristianos. Pero no es porque el evangelio sea aburridor, porque el evangelio sea maluco o porque el mundo sea mejor. Es porque no les hemos enseñado la palabra, porque no ven el testimonio en nosotros, porque no ven ese gozo, porque no ven esa alegría en nosotros. Porque entonces, o si no, la Biblia se equivocó, porque la Biblia dice, instruye al niño en el buen camino, y aun cuando fuere viejo no se apartará de él. O falló la Biblia, o falló Dios, o fallaron los que estamos, o fallamos los que estamos dando el mensaje. Yo creería que es lo último. Si nuestra vida está afianzada en Dios, yo le aseguro algo, hermano, nuestros hijos van a querer buscar de Dios. Si nuestra vida está llena de Dios, nuestros hijos van a querer probar, saborear, tener, degustar esta delicia del Evangelio, esta delicia de ser de Dios, esto tan delicioso de pertenecer al pueblo de Dios. Y aunque el mundo los llame, ellos van a tener la semilla de Dios guardada. Tercer punto. Tercer error que nos hace fracasar, y con todo temor se lo digo, pero está en la Biblia, y yo predico lo que dice la Biblia: ser perezosos y ser sin diligencia, o mejor, no tener diligencia en lo que hacemos. ¿Va lo que dice el libro de Jueces? Levantaos, subamos contra ellos, porque nosotros hemos explorado la región y hemos visto que es muy buena. Y vosotros no haréis nada, no seáis perezosos en ponernos en marcha para ir a tomar posesión la tierra que Jehová nuestro Dios nos ha dado. Nuestro Dios es un Dios de oportunidades, de muy buenas oportunidades, pero nosotros las desaprovechamos, nosotros las dejamos ir, nosotros las dejamos perder. Dios nos da las bendiciones, pero no somos diligentes para aprovecharlas. Dios nos da tantas cosas, hermano. O sea, yo le agradezco tanto a Dios por todo lo que me da, pero no somos diligentes, y tenemos que comprender que para nuestro Dios la diligencia es algo valioso, algo que Él valora en nuestra vida. Dice el libro de Proverbios: el indolente ni aún asará lo que ha cazado, pero haber precioso del hombre es la diligencia. Y busque la palabra diligencia, ¿qué quiere decir? Es una actitud de esmero, perseverancia, dedicación, tanto en nuestra relación con Dios como en las responsabilidades que nos han sido encomendadas en toda área. La diligencia es el esmero, la perseverancia, el empuje, las ganas. Pero a veces a nosotros nos falta esa diligencia. Con todo respeto se lo digo, por ser perezosos. Perdemos el potencial que podríamos desarrollar en las bendiciones de Dios, que Dios tiene preparadas para nosotros, porque en lugar de esforzarnos, siempre estamos poniendo una excusa. Y dice el perezoso, dice el libro de Proverbios: el león está en el camino, el león está en las calles, entonces no podemos salir. Ve, hermano, nosotros siempre tenemos una excusa para no hacer lo que teníamos que hacer.
Tenemos una excusa para no ser buenos esposos, tenemos una excusa para no ayunar, tenemos una excusa para no vigilar, tenemos una excusa para no leer la palabra, tenemos mil excusas para no ir al culto, tenemos otras mil excusas para no ser fieles en lo económico, tenemos, o sea, sufrimos de excusitis aguda. Y Dios preparando las bendiciones para nosotros, pero nosotros no las aprovechamos, nosotros no estamos ahí prestos a hacer lo que Dios nos da. Hoy hay madres que han renunciado a ser madres y entonces han encomendado la crianza de sus hijos a Buen Comienzo, a Bienestar Familiar, a las madres sustitutas, a la tía, a la abuela, a la vecina, a Julano, a Perán, y le están pagando a otros para que críen a sus hijos. Hoy hay padres, varones, que renunciaron a criar a sus hijos. Y entonces a sus hijos los está aconsejando la televisión, la internet, las redes sociales, los amigos de la esquina, los amigos del colegio, Julano, Perano, pero ese papá no. Y siempre tenemos la excusa, es que la iglesia, es que el trabajo, es que el mundo, es que todas esas cosas. Pues, ¿por qué están fracasando nuestros hogares? Porque no le prestamos la prontitud, la eficacia que debíamos de prestarle o brindarle más bien a nuestras familias. ¿Por qué los matrimonios se están acabando? Porque ya nos da pereza hablar, porque nos da pereza compartir, porque nos da pereza salir, porque nos da pereza abrazarnos, porque nos da pereza mirarnos, nos da pereza todo. Y para todo eso tenemos una buena excusa. Y qué lastimoso es cuando somos perezosos y faltos de diligencia en lo que Dios nos ha puesto y no aprovechamos las bendiciones de Dios. Entonces, siempre estamos preguntando, ¿pero por qué a mí esto? ¿Pero por qué a mí esto? Es un dicho que lo dicen por ahí la gente, pero que yo lo quiero traer hoy. Dice el dicho, esto no lo dice la Biblia. Ayúdate, que yo te ayudaré. No lo vaya a buscar en la Biblia, que eso no está. Ayúdate, que yo te ayudaré. Cuando usted emprende, y al emprender tuvo a Dios en cuenta, y al emprender usted tuvo la palabra de Dios en cuenta, y al emprender tuvo todas las ganas para meterse hacia lo que usted quiere emprender, yo le quiero decir, Dios lo respaldará. Pero bueno, usted no quiere emprender, no quiere leer la Biblia, no quiere tener a Dios en cuenta, y quiere vivir una vida ahí más o menos medio cristiana, y usted está esperando bendiciones, entonces a usted le gustaría decir, estoy bendecido, prosperado, en victoria, condenado al éxito, todas esas cosas que son palabras de cajón, cuando no son verdad muchas veces en nuestras vidas. Entonces, si queremos tener buenos hijos, tenemos que ser buenos padres. Si queremos tener buenos matrimonios, nos toca ser buenos cónyuges. Si queremos ser buenos cristianos, nos toca esforzarnos. Aún el Dios de la gloria, siendo Dios, estando en la condición de hombre, madrugaba a orar, o se trasnochaba orando, y caminaba, y hacía muchas cosas, siendo el Dios de la gloria. Ahora, ¿cuánto más nosotros? Estamos en un mundo donde nos han enseñado a tener una vida fácil y a ganar mucho con el menor esfuerzo. Entonces, por eso nuestros jóvenes dicen, no, yo ponerme a estudiar 5, 6, 7 años una carrera universitaria, yo más bien quiero ser un youtuber, un influencer, yo quiero ser todo ese tipo de cosas que crean contenidos y todo, que ellos no trabajan y ven, les llega plata y plata y plata. Sí, eso no es tan fácil. Si les enseñamos a nuestros hijos a ganarse el pan trabajándose y esforzándose, ellos verán la vida de una manera diferente. Pero si el papá no quiere trabajar, la mamá tampoco, el papá no quiere ir para el culto, la mamá tampoco, no leen la Biblia, no buscan de Dios, nada, pues ellos tampoco van a querer buscar de Dios. Entonces eso es lo que yo los animo hoy. Estamos hablando de los errores que cometemos, vamos a transformarlos. Esfuérzate, sé valiente, ayúdate, que Dios te va a ayudar. Prontitud a la vida cristiana. El fracaso muchas veces, ese es el resultado de errores que cometemos en nuestra vida cristiana. ¿Cómo no seguir la palabra de Dios?
¿Cómo vivir sin tener definida nuestra vida cristiana? ¿Cómo ser perezosos ante tantas oportunidades que Dios nos da? Si despertamos, si Dios nos da las fuerzas, nos da la vida, estamos aliviados, todas esas cosas. Entonces podemos ver cómo nuestras acciones son o no son respaldadas. Y qué bueno que en nuestros hogares y en nuestras vidas diga, ese hogar es prosperado porque se ve la presencia de Dios con ellos. Ese matrimonio se ve prosperado porque uno les ve la gracia de Dios. Ese hermano, esa hermana que va ahí, ese señor, se le ve la gracia de Dios. Un día yo era pastor en el campo y me fui a comprar unos materiales. Yo era pastor en un corregimiento y fui al campo, al pueblo, a comprar unos materiales. Fui al depósito, cuando fui a sacar la plata, y yo, ay Dios mío, ¿qué la habré hecho? Llamé a la casa y mi esposa me dijo, no, aquí está la plata, se le quedó. Entonces yo le dije a la niña, va, déjeme esto separado y yo mañana vengo y le pago o le mando la plata y me manda las cosas en la línea, en la escalera. Y él me dijo, no, dígale al de la escalera que le recoja, que le lleve las cosas de una vez. Le dije, no, es que no tengo la plata. Y me dijo, mañana viene y me paga. Entonces yo graciosamente le dije, ay, usted se va a meter en un problema, yo soy más ladrón que cualquiera, le dije charlando. Y ella se quedó mirando y me dijo, no sé por qué, pero a usted se le ve algo distinto. Usted no se va a robar esa plata. Y eran varios millones. Y esa señora nunca me había visto. Me dijo, usted se ve que usted no es de esos. Mande por las cosas. Y viene y me paga mañana. Llevé las cosas, varios millones de pesos. Y al otro día no pude ir. Eso fue un martes. Al miércoles no pude ir. Al jueves no pude ir. Y fui al viernes. Y fui y estaba la señora. Yo le dije, buena señora, ¿cómo está? Ah, buena señor, ¿cómo está? Vine a pagarle la cuentecita. ¿Usted pensó que yo me le había llevado la plata? Y me dijo, en ningún momento. Yo sabía que usted venía. Y le pregunté, ¿pero por qué sabe? Me dijo, no sé por qué. ¿Usted quién es? Entonces le conté que era pastor y me dijo, ah, bueno, no me equivoqué. Y me disculpa que me ponga como ejemplo, pero así debiera de ser nuestras vidas. Nosotros tenemos que reflejar la gracia de Dios en nuestras vidas. Es que eso es casi que una obligación. Que el mundo vea la gloria de Dios en mi matrimonio. Que el mundo vea la gloria de Dios en mis hijos, en mi esposa, en mi casa. Que el mundo vea que Dios está conmigo, como estuvo con José, como estuvo con Josué, como estuvo con muchas personas. Pero me llama mucho la atención es que siempre está diciendo, y Jehová estaba con él, y el Señor estaba con él, y el Señor estaba en todo lo que él emprendía. Entonces para mí eso es una bendición muy grande, poderles decir en esta mañana, queremos que Dios esté con nosotros, queremos que Dios esté con nuestro matrimonio, queremos que Dios esté con nuestra familia, tengámoslo en cuenta. Leamos la palabra de Dios, afirmémonos en la palabra de Dios, afirmémonos en los caminos y manos a la obra. Y todo lo que hagas, Dios te lo hará prosperar. Si usted desea tener este mensaje, yo lo invito a que me escriba a mi número de WhatsApp 313-606-5431. Vuelvo y le repito, 313-606-5431. Ahí tenemos un grupo de WhatsApp a nivel nacional que se llama Familias IPUC. Usted solamente me escribe su nombre, de dónde es, y me dice, quiero estar en el grupo. Yo lo agrego al grupo y le mando el link para que usted escuche la enseñanza. O si no quiere estar en el grupo de WhatsApp, puede encontrar todas mis enseñanzas en la página de YouTube, Pastor Mauricio Parra. Ahí la encuentra, son las dos maneras de tenerlas. A través del grupo de WhatsApp 313-606-5431 o a través de la página de YouTube. Para todos, un abrazo en el nombre del Señor Jesús y que la paz y la bendición de Dios siga estando con cada uno de ustedes.

Salmos 15. Dime, Dios mío, ¿quién puede vivir en tu santuario? ¿Quién puede vivir en tu monte santo? Solo quien hace lo bueno y practica la justicia. Solo quien piensa en la verdad y habla con la verdad. Solo quien no habla mal de nadie, ni busca el mal de nadie, ni ofende a nadie. Solo quien desprecia al que merece desprecio, pero respeta a quien honra a Dios. Solo quien cumple lo que promete, aunque salga perdiendo. Solo quien presta dinero sin cobrar intereses y jamás acepta dinero para perjudicar al inocente. Quien así se comporta, vivirá siempre seguro.

El libro de los Proverbios, capítulo 7. Querido jovencito, ten presente lo que te digo y obedece mis mandamientos. Cúmplelos y vivirás. Grábalos en tu mente. Nunca te olvides de ellos. Cuida mis enseñanzas como a tu propia vida. Hazte hermano de la sabiduría, hazte amigo del conocimiento, y te librará de la mujer que te engaña con sus palabras y le es infiel a su esposo. Un día que yo estaba mirando a través de la ventana, vi entre los muchachos imprudentes a uno más imprudente que otros. Llegó a la esquina, cruzó la calle y lentamente se dirigió a la casa de esa mujer. Ya había caído la noche, el día llegaba a su fin. En ese preciso instante, la mujer salió a su encuentro. Iba vestida como una prostituta y no disimulaba sus intenciones. Llamaba mucho la atención. Se veía que era una mujer incapaz de quedarse en casa. A esa clase de mujeres se les ve andar por las calles o andar vagando por las plazas o detenerse en cada esquina, esperando a ver quién pasa. Cuando la mujer vio al joven, se le echó al cuello y lo besó y abiertamente le propuso: «Puedo invitarte a comer de la carne ofrecida a mis dioses. Hoy les cumplí mis promesas y estoy en paz con ellos. Por eso salí a tu encuentro, te buscaba y ya te encontré. Tengo tendida en la cama una colcha muy fina y colorida. Mi cama despide el aroma de los perfumes más excitantes. Ven conmigo, hagamos el amor hasta mañana. Mi esposo no está en casa, pues ha salido de viaje. Llenó de dinero sus bolsas y no volverá hasta mediados del mes». Con tanta dulzura, le habló que lo hizo caer en sus redes. Y el joven se fue tras ella como va el buey al matadero. Cayó en la trampa como un venado cuando le clavan la flecha. Cayó como los pájaros que vuelan contra la red sin saber que perderán la vida. Querido jovencito, obedéceme. Pon atención a lo que te digo. No pienses en esa mujer ni pierdas por ella la cabeza. Por culpa suya, muchos han muerto. Sus víctimas ya son demasiadas. Todo el que entra en su casa va derecho a la tumba.

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1: Una saeta es una flecha diseñada para ser lanzada hacia un objetivo. Pero una saeta bruñida es una saeta que ha pasado por un proceso de refinamiento. Para bruñir una saeta, el artesano debía examinarla cuidadosamente, corregir sus deformidades, alisar su superficie, afilar su punto y equilibrarla. Cada aspereza que pudiera desviar su trayectoria era removida. Una saeta sin bruñir podía ser lanzada. Una saeta bruñida podía dar en el blanco. Por eso el profeta Isaías escribe: y me puso por saeta bruñida, me guardó en su aljaba. Isaías 49:2. Quizás en este momento sientes que el proceso es demasiado fuerte. Hay áreas de tu vida que Dios está confrontando y no entiendes por qué. Tal vez sientes que has sido desgastado por las pruebas, herido por las decepciones o quebrantado por circunstancias que no esperabas vivir. Incluso podrías pensar que no tendrás fuerzas para levantarte una vez más, pero lo que hoy percibes como desgaste, Dios puede estar usándolo como refinamiento. Lo que parece una pérdida de ti mismo puede ser la formación de algo más precioso, porque las manos del maestro no destruyen la saeta, la preparan, no la abandonan, la perfeccionan. Y cuando el proceso termine, descubrirás que aquello que intentó detenerte fue utilizado por Dios para dirigirte con mayor precisión hacia tu propósito. Las saetas más precisas no son las que evitaron el proceso, son las que permanecieron en las manos del maestro hasta que él terminó su obra. La paz de Cristo, bendiciones mil.
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0: Son las 4 de la madrugada y 21 minutos.
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Salmos 46. Nuestro Dios es como un castillo que nos brinda protección. Dios siempre nos ayuda cuando estamos en problemas. Aunque tiemble la tierra y se hundan las montañas hasta el fondo del mar, aunque se levanten grandes olas y sacudan los cerros con violencia, no tendremos miedo. Un río alegra a los que viven en la ciudad de Dios. Sus arroyos llenan de alegría el templo del Dios Altísimo. La ciudad de Dios jamás caerá, porque Dios habita en ella. Dios mismo vendrá en su ayuda al comenzar el día. Cuando Dios deja oír su voz, se asustan las naciones, se tambalean los reinos y se estremece la tierra. Con nosotros está el Dios del universo. Él es el Dios de nuestro pueblo. Él es nuestro refugio.

El libro de los Proverbios, capítulo 18. El que es egoísta solo piensa en sí mismo y no acepta ningún consejo. Al tonto no le interesa aprender, sino mostrar lo poco que sabe. La maldad nunca llega sola, siempre viene acompañada de vergüenza y desprecio. Las palabras del sabio son fuente de sabiduría. Qué malo es declarar inocente al malvado y no hacerle justicia al inocente. Cuando el tonto abre la boca, causa discusiones y pleitos. Cuando el necio abre la boca, pone su vida en peligro. Qué sabrosos son los chismes, pero cuánto daño causan. El vago y el destructor hasta parecen hermanos. Dios es como una alta torre. Hacia Él corren los buenos para ponerse a salvo. El rico cree estar protegido. Piensa que sus riquezas son como una ciudad con murallas donde nadie puede hacerle daño. El orgullo acaba en fracaso. La honra comienza con la humildad. Es muy tonto y vergonzoso responder antes de escuchar. Con ánimo se alivia al enfermo, pero no a quien está deprimido. El que es sabio e inteligente presta atención y aprende más. Con un regalo generoso, todo el mundo te recibe. Hasta la gente más importante te abre las puertas. El primero en defenderse alega ser inocente, pero llegan los testigos y afirman lo contrario. Los pleitos más difíciles hay que ponerlos en manos de Dios. Es más fácil derribar un muro que calmar al amigo ofendido. Cada uno recibe por sus palabras su premio o su castigo. La lengua tiene poder para dar vida y para quitarla. Los que no paran de hablar sufren las consecuencias. Ya tienes esposa, ya tienes lo mejor. Dios te ha mostrado su amor. El pobre suplica, el rico insulta. Con ciertos amigos no hacen falta enemigos, pero hay otros amigos que valen más que un hermano.

¿Cuántas hermanas gritan aleluya? ¿Cuántos varones gritan aleluya?

Salmos 1. Dios bendice a quienes no siguen malos consejos, ni andan en malas compañías, ni se juntan con los que se burlan de Dios. Dios bendice a quienes aman su palabra y alegres la estudian día y noche. Son como árboles sembrados junto a los arroyos. Llegado el momento, dan mucho fruto y no se marchitan sus hojas. Todo lo que hacen les sale bien. Con los malvados no pasa lo mismo. Son como el polvo que se lleva el viento. Cuando sean juzgados, nada los salvará. Esos pecadores no tendrán parte en la reunión de los buenos. En verdad, Dios cuida a los buenos, pero los malvados se encaminan al fracaso.

El libro de los Proverbios, capítulo 10. Qué dicha es tener un hijo sabio. Qué triste es tener un hijo tonto. De muy poco aprovecha el dinero mal ganado. Lo que vale es la honradez, pues te salva de la muerte. Dios calma el hambre de la gente buena, pero no el apetito de la gente malvada. Si no trabajas, te quedas pobre. Si trabajas, te vuelves rico. El que es precavido guarda comida durante el verano. El que duerme durante la cosecha termina en la vergüenza. Al hombre honrado, Dios lo bendice. Al malvado, la violencia lo domina. Al hombre honrado, Dios lo bendice. Al malvado, su mala fama lo destruye. El hombre sabio cumple una orden. El imprudente acaba en la ruina. El que vive honradamente lleva una vida tranquila. El que es sinvergüenza un día será descubierto. El engaño causa muchos problemas y la imprudencia lleva a la ruina. Las palabras del hombre honrado son una fuente de vida. Al malvado la violencia lo domina. El odio produce más odio. El amor todo lo perdona. En los labios del sabio no falta la sabiduría. En la espada del imprudente no faltan los garrotazos. El sabio sabe callar. El tonto habla y causa problemas. Al rico lo defiende su riqueza. Al pobre no lo defiende nada. ¿Qué gana el justo? La vida. ¿Qué gana el malvado? El pecado. El que acepta la corrección tendrá una larga vida, pero quien no oye consejos no llegará muy lejos. Los mentirosos no muestran su odio, pero los tontos todo lo cuentan. Hablar mucho es de tontos, saber callar es de sabios. La palabra justa vale mucho, los planes malvados no valen nada. El buen consejo es ayuda de muchos, pero la imprudencia es trampa de tontos. La bendición de Dios es riqueza que viene libre de preocupaciones. Al tonto lo divierte la maldad, al sabio lo entretiene la sabiduría. Lo que menos desea el malvado es lo que más le sucede. En cambio, al que es honrado, se le cumplen sus deseos. Llegan los problemas, se acaban los malvados. Solo el que es honrado permanece para siempre. El mensajero perezoso es peor que vinagre en los dientes, es peor que humo en los ojos. Quien obedece a Dios vivirá muchos años, pero el malvado no vivirá mucho tiempo. A los justos les espera la felicidad, a los malvados la ruina. Dios cuida de los buenos, pero destruye a los malvados. Los buenos nunca fracasarán, los malvados no habitarán la tierra. Los buenos hablan siempre con sabiduría. A los malvados se les obliga a callar. Los buenos saben decir cosas bonitas. Los malvados solo dicen cosas feas. Primera Epístola Universal de San Juan, capítulo 1. Esta carta habla de la palabra de vida, la cual ya existía desde antes de que Dios creara el mundo. La escribimos para contarles lo que hemos visto y oído acerca de ella, para que juntos podamos alegrarnos completamente. Así ustedes se mantendrán unidos a nosotros como nosotros nos mantenemos unidos a Dios el Padre y a su Hijo Jesucristo. La palabra de vida es Jesucristo, quien es quien da la vida verdadera, la vida eterna. Jesucristo estaba con Dios el Padre, pero vino a nosotros y nosotros sus discípulos. Lo vimos con nuestros propios ojos, lo escuchamos hablar y hasta pudimos tocarlo. Jesucristo nos enseñó que Dios es luz y que donde Dios está no hay oscuridad. Este es el mensaje que ahora les anunciamos. Si decimos que somos amigos de Dios y al mismo tiempo vivimos pecando, entonces resultamos ser unos mentirosos que no obedecen a Dios. Pero si vivimos en la luz, así como Dios vive en la luz, nos mantendremos unidos como hermanos y Dios perdonará nuestros pecados por medio de la sangre de su Hijo Jesús. Si decimos que no hemos pecado, nos engañamos a nosotros mismos y no decimos la verdad. Pero si reconocemos ante Dios que hemos pecado, podemos estar seguros de que Él, que es justo,
nos perdonará y nos limpiará de toda maldad. Si decimos que nunca hemos hecho lo malo, hacemos que Dios aparezca como un mentiroso y no hemos aceptado el mensaje que Él nos ha dado. Capítulo 2. Yo los quiero a ustedes como a hijos, por eso les escribo esta carta, para que no pequen. Pero si alguno peca, Jesucristo es justo y nos defiende ante Dios el Padre. Dios perdona nuestros pecados y los de todo el mundo, porque Cristo se ofreció voluntariamente para morir por nosotros. Nosotros sabemos que conocemos a Dios porque obedecemos sus mandamientos. Si alguien dice, yo soy amigo de Dios, y no lo obedece, es un mentiroso y no dice la verdad. En cambio, el que obedece lo que Dios ordena, de veras sabe amar como Dios ama, y puede estar seguro de que es amigo de Dios. El que dice que es amigo de Dios, debe vivir como vivió Jesús. Hermanos en Cristo, no les estoy dando un mandamiento nuevo. Les estoy repitiendo un mandamiento muy antiguo que ustedes ya conocen. Se trata del mismo mandamiento que Dios les dio desde el principio. Sin embargo, esto que les escribo es un mandamiento nuevo y ya saben lo que significa, como también Cristo lo sabe. Él es la luz verdadera que brilla cada vez más fuerte y que hace que la oscuridad vaya disminuyendo. Si alguno dice que vive en la luz pero odia a otro miembro de la iglesia, en realidad vive en una gran oscuridad. El que ama a los demás vive bajo la brillante luz de Dios y no causa ningún problema a los de su iglesia. Pero el que odia a otro cristiano vive en la oscuridad y no sabe a dónde va porque la oscuridad lo ha dejado ciego. Hijos míos, les escribo porque Dios les ha perdonado sus pecados por medio de lo que hizo Jesucristo. A ustedes, los mayores, les escribo porque conocen a Jesús, quien ya existía desde antes de que Dios creara el mundo. A ustedes, los jóvenes, les escribo también porque han sido valientes, han derrotado al diablo y han aceptado con sinceridad el mensaje de Dios. Les he escrito a todos ustedes porque han conocido al Padre. No quieran ustedes ser como los pecadores del mundo, ni tampoco hacer lo que ellos hacen. Quienes lo hacen no aman a Dios el Padre. Las cosas que ofrece la gente del mundo no vienen de Dios, sino de los pecadores de este mundo. Y estas son las cosas que el mundo nos ofrece: los malos deseos, la ambición de tener todo lo que vemos y el orgullo de poseer muchas riquezas. Pero lo malo de este mundo y de todo lo que ofrece está por acabarse. En cambio, el que hace lo que Dios manda vive para siempre. Hijos míos, ya estamos viviendo los últimos días y el mundo pronto se acabará. Ustedes han escuchado que antes del fin vendrá el enemigo de Cristo. Pues bien, yo quiero decirles que ya han aparecido muchos enemigos de Cristo y por eso sabemos que estamos en los últimos días. Estos enemigos de Cristo se reunían con nosotros, pero en realidad no eran de nuestro grupo. Si hubieran sido de nuestro grupo, se habrían quedado con nosotros. Pero se apartaron del grupo para mostrar claramente que no todos los que se reúnen con nosotros son de los nuestros. Cristo, el Hijo de Dios, los ha apartado a ustedes del mundo y les ha dado el Espíritu Santo, y todos ustedes conocen la verdad. Por eso les escribo, porque sé que ustedes conocen la verdad y saben que quien la conoce no puede mentir. Entonces, ¿quién miente? Pues el que dice que Jesús no es el Mesías. Ese es el enemigo de Cristo, pues rechaza tanto a Dios el Padre como a Jesús el Hijo. Cualquiera que rechaza al Hijo también rechaza al Padre. Y si alguien acepta al Hijo, también acepta al Padre. Por eso, no dejen de hacer ustedes lo que se les enseñó desde el principio. Si continúan haciéndolo, entonces vivirán siempre unidos al Hijo y al Padre, pues Cristo nos ha prometido la vida eterna. Les estoy escribiendo para advertirles sobre algunos que quieren engañarlos, pero ustedes tienen al Espíritu Santo que Cristo puso en ustedes. Por eso, no necesitan que nadie les enseñe, pues el Espíritu de Dios les enseña todo, y lo que Él enseña no es mentira, sino la verdad. Por eso, sigan las enseñanzas del Espíritu Santo y manténganse siempre unidos a Cristo. Ahora, hijos míos, sigan unidos a Cristo. Así, cuando Él regrese, lo estaremos esperando confiadamente y no pasaremos por la vergüenza de ser castigados. Como ustedes saben, Jesucristo hace todo lo que le agrada a Dios. Por eso, también deben saber que todo el que hace lo que a Dios le agrada es hijo de Dios.
Capítulo 3. Miren, Dios el Padre nos ama tanto que la gente nos llama hijos de Dios. Y la verdad es que lo somos. Por eso los pecadores de este mundo no nos conocen, porque tampoco han conocido a Dios. Queridos hermanos, nosotros ya somos hijos de Dios. Y aunque todavía no sabemos cómo seremos en el futuro, sí sabemos que cuando Jesucristo aparezca otra vez, nos pareceremos a Él, porque lo veremos como Él es en realidad. Todo el que espera confiadamente que todo esto suceda, se esfuerza por ser bueno, como lo es Jesús. Todo el que peca desobedece la ley de Dios, porque el pecado consiste en desobedecer a Dios. Como ustedes saben, Jesucristo vino al mundo para quitar los pecados del mundo. Jesucristo no peca, ni puede pecar. Por eso, cualquiera que sea amigo de Jesucristo y quien quiera mantenerse unido a Él, no puede seguir pecando. El que peca no conoce a Jesucristo ni lo entiende. Hijitos míos, que nadie los engañe. Todo el que obedece a Dios es tan justo como lo es Jesús. Pero el que siempre hace lo malo es amigo del diablo, porque el diablo ha estado pecando desde el día en que Dios creó el mundo. Por esta razón, vino el Hijo de Dios al mundo para destruir todo lo que hace el diablo. Ningún hijo de Dios sigue pecando, porque los hijos de Dios viven como Dios vive. Así que no puede seguir pecando porque es un hijo de Dios. Podemos saber quién es hijo de Dios y quién es hijo del diablo. Los hijos del diablo son los que no quieren hacer lo bueno, ni se aman unos a otros. Desde el principio se les ha enseñado a ustedes que nosotros debemos amarnos unos a otros. No debemos ser como Caín, que era como un hijo del diablo, y por eso mató a su hermano. ¿Y por qué lo mató? Porque lo que Caín hacía era malo, y lo que hacía su hermano era bueno. Mis queridos amigos, no se extrañen si los pecadores de este mundo los odian. El amor que nos tenemos demuestra que ya no estamos muertos, sino que ahora vivimos. Pero si ustedes no se aman los unos a los otros, es porque todavía están bajo el poder de la muerte. Si ustedes se odian unos a otros, son asesinos. Y ya saben que ningún asesino puede tener la vida eterna. Pero nosotros sabemos lo que es el amor, porque Jesucristo dio su vida por nosotros. Así también nosotros debemos dar nuestra vida por nuestros hermanos en Cristo. Si un rico ve que alguno de su propia iglesia tiene alguna necesidad y no lo ayuda, ese rico no ama como Dios ama. Hijos míos, no debemos limitarnos a decir que amamos, sino que debemos demostrarlo por medio de lo que hacemos. Sabemos que pertenecemos a Dios, porque amamos a los demás. Por eso, si nos sentimos culpables de algo, podemos estar seguros de que Dios no nos acusa de nada, porque Él está por encima de todo sentimiento y lo sabe todo. Amados míos, si estamos bien con Dios, podemos presentarnos ante Él con toda confianza, y nos dará lo que le pidamos, porque obedecemos sus mandamientos y hacemos lo que a Él le agrada. Y su mandamiento es que creamos en su Hijo Jesucristo, y que nos amemos unos a otros tal como Jesús nos lo ordenó. Si obedecemos a Dios, viviremos unidos a Él, y Él vivirá unido a nosotros. Esto lo sabemos por el Espíritu Santo que nos ha dado. Capítulo 4. Queridos hermanos, no les crean a todos los que dicen que tienen el Espíritu de Dios. Pónganlos a prueba para ver si son lo que dicen ser, porque el mundo está lleno de falsos profetas. Ustedes pueden saber que una persona tiene Espíritu de Dios si reconoce que Jesucristo vino al mundo como verdadero hombre. Pero si dice que esto no es cierto, es porque no tiene el Espíritu de Dios. Al contrario, tiene el espíritu del enemigo de Cristo. Ustedes ya sabían que este espíritu tenía que venir, y yo quiero decirles que ya ha llegado al mundo. Hijos míos, ustedes son de Dios y ya han vencido a esos falsos profetas, pues Él permanece unidos a ustedes y es más poderoso que su enemigo. Ellos son unos pecadores y los demás pecadores de este mundo les hacen caso porque hablan de las mismas cosas. Pero nosotros pertenecemos a Dios y podemos saber quién tiene el espíritu que dice la verdad y quién tiene el espíritu del engaño. El que es de Dios nos hace caso, pero el que no es de Dios nos ignora. Amados hijos míos, debemos amarnos unos a otros porque el amor viene de Dios. Todo el que ama es hijo de Dios y conoce a Dios. El que no ama no conoce a Dios porque Dios es amor. Dios nos dio muestras de su amor al enviar al mundo a Jesús, su único hijo, para que por medio de él todos nosotros tengamos vida eterna.
El verdadero amor no consiste en que nosotros hayamos amado a Dios, sino en que Él nos amó y envió a su Hijo para que nosotros fuéramos perdonados por medio de su sacrificio. Hijos míos, si Dios nos ha amado así, nosotros también debemos amarnos los unos a los otros. Nadie ha visto nunca a Dios, pero si nos amamos unos a otros, Dios vive en nosotros y también su amor estará en nosotros. Sabemos que estamos íntimamente unidos a Dios porque Él nos ha dado su Espíritu. Nosotros mismos lo hemos visto y lo decimos sin miedo. El Padre envió a su Hijo para salvar a todo el mundo. Si alguien reconoce que Jesucristo es el Hijo de Dios, queda íntimamente unido a Dios, como si fuera una sola persona con Él. Sabemos y creemos que Dios nos ama, porque Dios es amor. Cualquiera que ama a sus hermanos está íntimamente unido a Dios. Si en verdad amamos a los hermanos y si vivimos como Jesucristo vivió en este mundo, no tendremos por qué tener miedo cuando Jesús venga para juzgar a todo el mundo. La persona que ama no tiene miedo. Donde hay amor no hay temor. Al contrario, el verdadero amor quita el miedo. Si alguien tiene miedo de que Dios lo castigue, es porque no ha aprendido a amar. Nosotros amamos a nuestros hermanos porque Dios nos amó primero. Si decimos que amamos a Dios y al mismo tiempo nos odiamos unos a otros, somos unos mentirosos. Porque si no amamos al hermano a quien podemos ver, mucho menos podemos amar a Dios a quien no podemos ver. Y Jesucristo nos dio este mandamiento: amen a Dios y ámense unos a otros. Capítulo 5. Si creemos que Jesús es el Mesías, en verdad seremos hijos de Dios. Y recordemos que si amamos al Padre, también debemos amar a los hijos de ese mismo Padre. Y sabemos que amamos a Dios y obedecemos sus mandamientos cuando también amamos a los hijos de Dios. Nosotros demostramos que amamos a Dios cuando obedecemos sus mandamientos, y obedecerlos no es difícil. En realidad, todo el que es hijo de Dios vence lo malo de este mundo, y todo el que confía en Jesucristo obtiene la victoria. El que cree que Jesús es el Hijo de Dios vence al mundo y a su maldad. Cuando Jesucristo vino a este mundo, fue bautizado en agua y al morir derramó su sangre. El Espíritu de Dios es testigo de esto. Y todo lo que el Espíritu dice es verdad. Son tres los que nos enseñan que esto es verdad: el Espíritu de Dios, el agua del bautismo y la sangre que Jesús derramó al morir en la cruz. Y los tres dicen lo mismo. Nosotros valoramos lo que dice la gente, pero valoramos más lo que Dios dice, porque nos habla acerca de su Hijo. Confiar en el Hijo de Dios es creer en lo que Dios ha dicho, pero el que no cree en Dios lo hace pasar por mentiroso porque no ha creído lo que Dios mismo ha dicho acerca de su Hijo Jesucristo. Y lo que Dios ha dicho es que Él nos ha dado vida eterna y que tendremos esa vida si creemos en su Hijo. Si vivimos unidos al Hijo de Dios, tenemos vida eterna. Si no vivimos unidos al Hijo de Dios, no tenemos vida eterna. Les escribo a ustedes que confían en el Hijo de Dios para que sepan que tienen vida eterna. Confiamos en Dios, pues sabemos que Él nos oye si le pedimos algo que a Él le agrada. Y así, como sabemos que Él oye nuestras oraciones, también sabemos que ya nos ha dado lo que le hemos pedido. Si alguno ve que un hermano de la iglesia comete un pecado que no lleva a la muerte, debe orar por ese hermano para que Dios le dé vida. Pero debe tratarse de un pecado que no lleve a la muerte, porque hay pecados que llevan a la muerte, y quiero decirles que no se debe orar por quienes los cometen. Todo tipo de maldad es pecado, pero no todo pecado lleva a la muerte. Sabemos que los hijos de Dios no pecan porque Jesucristo, el Hijo de Dios, los cuida y el diablo no puede hacerles daño. Sabemos que somos de Dios y que el resto de la gente en el mundo está dominada por el diablo. Y también sabemos que el Hijo de Dios ha venido y que nos ha dado la capacidad de conocer al Dios verdadero. Nosotros, unidos a su Hijo Jesucristo, Él es el Dios verdadero que da la vida eterna. Cuidado, hijos míos, no obedezcan a los dioses falsos.

nuevo paro y nuevo milagroso retorno a la vida. Y a las 8 de la noche, 45 minutos después, otro paro, otros electroshocks y otra resucitación.

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2: 5 veces resucitada. Es un impresionante informe médico. A la 1:00 p.m. paro cardíaco. Los médicos aplicaron electroshocks. A las 2:00 p.m. nuevo 5. Reviven a la persona mediante tremendos golpes eléctricos. 15 minutos después, el monitor no da ninguna señal. Los médicos trabajan frenéticamente y vuelven a salvar a la persona. Tras un respiro de 5 horas, nuevo síncope, nuevo paro y nuevo milagroso retorno a la vida. Y a las 8:00 p.m, 45 minutos después, otro paro, otros electroshocks y otra resucitación. Al día siguiente, a las 6:00 a.m, Geraldine Fletcher, de 52 años de edad, toma tranquilamente su desayuno, llega a ser la primera persona que muere 5 veces en un solo día y es resucitada las 5 veces científicamente. Para todo hay récords en este mundo. Geraldine Fletcher, mujer morena, fuerte y animosa, batió el récord de muertes y resucitaciones. 5 veces en el lapso de pocas horas, su corazón dejó de latir y las 5 veces tras frenéticos esfuerzos médicos volvió a latir. ¿Pero en realidad murió Geraldine? Los científicos dicen que no, que fue una cuasi muerte, de la que se recuperó a tiempo, pues sinceramente nadie regresa de una muerte verdadera. Hay 2 logros que jamás se han podido alcanzar. Uno es detener el envejecimiento. El otro es deshacerse del día de la muerte. Aunque se han logrado fantásticos logros científicos en la curación de enfermedades y en la resucitación de ciertas personas, si bien es cierto no hemos podido deshacernos ni del envejecimiento ni de la muerte, no hay quien tenga poder sobre el aliento de vida, como para retenerlo, dice el libro sagrado. Y también dice que no hay quien tenga poder sobre el día de su muerte, según Eclesiastés 8:8. Por más buena salud que tengamos, estimado amigo y hermano, por más benéfico que sea nuestro ejercicio físico, por más acertada y eficaz que sea nuestra dieta, a la larga, todos nos inclinaremos hacia el sepulcro y caeremos como roble gastado. Para ese día inevitable y para la paz del alma mientras llega ese día, necesitamos un Salvador que nos dé salvación y vida eterna. Un Salvador que sea nuestro amigo durante el resto de los años que nos queden por vivir. Ese Salvador y ese amigo es Jesucristo. Él desea ser nuestro Señor eterno el día en que abandonemos este cuerpo. Entreguémosle nuestra vida a Cristo hoy mismo. Él será nuestro amigo fiel, hoy y para siempre. Que Dios te bendiga.

0: Son las 7 de la mañana y 10 minutos.
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3: Por amor a ti, Sión, no me quedaré callado. Por amor a ti, Jerusalén, no descansaré hasta que tu victoria brille como el amanecer y tu salvación como una antorcha encendida. Libro del profeta Isaías, capítulo 62. ¡Qué hermosa es la palabra del Señor, ¿verdad? ¡Qué hermosa promesa! Hay que recibirla con fe. Nuestro gran Dios siempre nos dará una razón para reír, una ilusión para vivir y mil razones para luchar. Qué hermoso es leer estas palabras en esos momentos de debilidad y de agotamiento, cuando la vida no nos da como muchos deseos de seguir adelante. ¿No te parece? Un hombre de Dios en el Salmo 92 dice: pero tú aumentarás mis fuerzas como las del búfalo. Seré ungido con aceite fresco. Bueno, a veces pienso, ¿qué sería de nosotros si no hubiésemos tenido un encuentro con nuestro gran Señor y Salvador Jesucristo, entregándole nuestro corazón? ¿A quién podríamos ir en esos momentos tan difíciles? Cada uno de nosotros tiene sus propios problemas y su atención está en sus propias pruebas. El profeta Isaías, en su capítulo 40, escribe diciendo: compasión, Él fortalece al cansado y acrecienta las fuerzas del débil. Aún los jóvenes se cansan, se fatigan, los muchachos tropiezan y caen, pero los que confían en el Señor renovarán sus fuerzas, levantarán el vuelo como las águilas, correrán y no se fatigarán, caminarán y no se cansarán. Es de tanta bendición leer la palabra de nuestro Dios cada día. Es un alimento espiritual incomparable. Tantas veces le habrá pasado a usted de orar y luego leer la Biblia y sorprenderse porque la palabra que está leyendo fue una respuesta del Señor a lo que acabo de orar. Si usted está solo, hoy lea la Biblia. Ella le mostrará que si tienes a Jesús, lo tienes todo. No necesitas nada ni a nadie más. Él siempre te dará una razón para reír, una ilusión para vivir y mil razones para luchar. La paz de Cristo, bendiciones mil.
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0: Aunque el mundo trate de negar tu existencia, aunque las teorías aumenten a través de los tiempos, no se puede olvidar que eres el único rey del universo.
1: Son las 8 de la mañana y 28 minutos.

0: Son las 9 de la mañana y 22 minutos.
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0: Son las 10 de la mañana y 20 minutos.
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0: Son las 10 de la mañana y 47 minutos.
1: Epístola Universal de Santiago, capítulo 1. Yo, Santiago, estoy al servicio de Dios y del Señor Jesucristo, y les envío un saludo a los cristianos que viven en todo el mundo. Hermanos en Cristo, ustedes deben sentirse muy felices cuando pasen por toda clase de dificultades. Así, cuando su confianza en Dios sea puesta a prueba, ustedes aprenderán a soportar con más fuerza las dificultades. Por lo tanto, deben resistir la prueba hasta el final, para que sean mejores y puedan obedecer lo que se les ordene. Si alguno de ustedes no tiene sabiduría, pídasela a Dios. Él se la da a todos en abundancia, sin echarles nada en cara. Eso sí, debe pedirla con la seguridad de que Dios se la dará. Porque los que dudan son como las olas del mar que el viento lleva de un lado a otro. La gente que no es confiable ni capaz de tomar buenas decisiones no recibirá nada del Señor. Si alguno de ustedes es pobre, debe sentirse orgulloso de lo mucho que vale ante Dios. Si alguno es rico, debe sentirse feliz cuando Dios lo humille, pues las riquezas duran muy poco. Son como las flores del campo. Cuando hace mucho calor, las plantas se secan. Entonces, sus flores se marchitan y pierden su belleza. Lo mismo pasa con el rico. Ni él ni sus riquezas durarán. Al que soporta las dificultades, Dios lo bendice. Y cuando las supera, le da el premio y el honor más grande que puede recibir: la vida eterna, que ha prometido a quienes lo aman. Cuando ustedes sean tentados a hacer lo malo, no le echen la culpa a Dios, porque Él no puede ser tentado ni tienta a nadie a hacer lo malo. Al contrario, cuando somos tentados, son nuestros propios deseos los que nos arrastran y dominan. Los malos deseos nos llevan a pecar, y cuando vivimos solo para hacer lo malo, lo único que nos espera es la muerte eterna. Mis queridos hermanos, no sean tontos ni se engañen a ustedes mismos. Dios nunca cambia. Fue Dios quien creó todas las estrellas del cielo y es quien nos da todo lo bueno y todo lo perfecto. Además, quiso que fuéramos sus hijos. Por eso, por medio de la buena noticia de salvación, nos dio una vida nueva. Mis queridos hermanos, pongan atención a esto que les voy a decir. Todos deben estar siempre dispuestos a escuchar a los demás, pero no dispuestos a enojarse y hablar mucho, porque la gente violenta no puede hacer lo que Dios quiere. Por eso dejen de hacer lo malo, pues ya hay mucha maldad en el mundo. Hacer lo malo es como andar vestido con ropa sucia. Más bien reciban con humildad el mensaje que Dios les ha dado. Ese mensaje tiene poder para salvarlos. Obedezcan el mensaje de Dios. Si lo escuchan, pero no lo obedecen, se engañan a ustedes mismos y les pasará lo mismo que a quien se mira en un espejo. Tan pronto como se va, se olvida de cómo era. Por el contrario, si ustedes ponen toda su atención en la palabra de Dios y la obedecen siempre, serán felices en todo lo que hagan, porque la palabra de Dios es perfecta y los libera del pecado. Si alguien se cree muy santo y no cuida sus palabras, se engaña a sí mismo y de nada le sirve tanta religiosidad. Creer en Dios, el Padre, es agradarlo y hacer el bien. Ayudar a las viudas y a los huérfanos cuando sufren y no dejarse vencer por la maldad del mundo. Capítulo 2. Hermanos míos, ustedes han confiado en nuestro poderoso Señor Jesucristo, así que no deben tratar a unas personas mejor que a otras. Imagínense que un rico vestido con ropa muy fina y con un anillo de oro entra en donde ustedes se reúnen y que al mismo tiempo entra un pobre vestido con ropa muy gastada. Si ustedes atienden mejor al rico y le dicen: ven, siéntate en el mejor lugar, pero al pobre le dicen: quédate allí de pie o siéntate en el suelo, serán como los malos jueces que favorecen a unos más que a otros. Escúchenme bien, hermanos queridos, Dios eligió a la gente pobre de este mundo para que la confianza en Dios sea su verdadera riqueza y para que reciban el reino que Él ha prometido a los que lo aman. ¿Cómo se atreven ustedes a maltratar y despreciar a los pobres? ¿Acaso no son los ricos quienes los maltratan a ustedes y los meten en la cárcel? ¿Acaso no son los ricos los que insultan a nuestro Señor? Si ustedes obedecen el mandamiento más importante que Dios nos ha dado, harán muy bien. Ese mandamiento dice: recuerden que cada uno debe amar a su prójimo como se ama a sí mismo. Pero si ustedes les dan más importancia a unas personas y las tratan mejor que a otras, están pecando y desobedeciendo la ley de Dios. Si ustedes obedecen todas las leyes menos una de ellas, es lo mismo que si desobedecieran todas, porque el mismo Dios que dijo: no seáis infieles en su matrimonio, también dijo: no maten. Por eso, si tú eres fiel en el matrimonio, pero matas, eres culpable de haber desobedecido la ley de Dios. En el día del juicio, Dios nos juzgará de acuerdo con la ley que nos libera del pecado. Por eso debemos tener mucho cuidado en todo lo que hacemos y decimos. Porque Dios no tendrá compasión de quienes no se compadecieron de otros. Pero los que tuvieron compasión de otros saldrán bien del juicio. Hermanos en Cristo, ¿de qué sirve que algunos de ustedes digan que son fieles a Dios, si no hacen nada bueno para demostrarlo? Así no se van a salvar. Si algún hermano o hermana de la iglesia no tiene ropa ni comida, y tú no le das lo que necesita para abrigarse y comer bien, de nada le sirve que tú le digas: que te vaya bien, abrígate y come hasta que te llenes. Lo mismo pasa con la fidelidad a Dios. De nada nos sirve decir que le somos fieles si no hacemos nada que lo demuestre. Esa clase de fidelidad está muerta. A los que dicen que son fieles a Dios pero no hacen lo bueno, yo les podría decir: tú dices que eres fiel a Dios y yo hago lo que es bueno. Demuéstrame que es posible ser fiel a Dios sin tener que hacer lo bueno, y yo te demostraré que soy fiel a Dios por medio del bien que hago. ¿Tú crees que existe un solo Dios? Muy bien, pero hasta los demonios creen en Él y tiemblan de miedo. No seas tonto. Debes aceptar que de nada te sirve decir que eres fiel a Dios y confiar en Él si no haces lo bueno. Nuestro antepasado Abraham agradó a Dios cuando puso a su hijo Isaac sobre el altar para sacrificarlo, y Dios lo aceptó por eso. La confianza que Abraham tuvo en Dios se demostró con todo lo que hizo, y por medio de todo lo que hizo, su confianza llegó a ser perfecta. Así se cumplió lo que dice en la Biblia: Abraham confió en la promesa de Dios y por eso Dios lo aceptó. Fue así como Abraham se hizo amigo de Dios. Como pueden ver, Dios nos acepta por lo que hacemos y no solo por lo que creemos. Así le sucedió a Rahab, la prostituta. Dios la aceptó por haber recibido y escondido a los espías en su casa y por ayudarlos también a escapar por otro camino. Así como un cuerpo sin alma está muerto, también la confianza en Dios está muerta si no va acompañada de buenas acciones. Capítulo 3. Hermanos en Cristo, no debemos tratar de ser todos maestros, pues bien sabemos que Dios juzgará a los maestros más estrictamente que a los demás. Todos cometemos muchas faltas. ¿Quién entonces es una persona madura? Solo quien es capaz de dominar su lengua y de dominarse a sí mismo. Al caballo podemos dominarlo y hacer que nos obedezca si le ponemos un freno en la boca. Algo parecido pasa con los barcos. Por grande que sea un barco y por fuertes que sean los vientos que lo empujan, el navegante puede controlarlo con un timón muy pequeño. Y lo mismo pasa con nuestra lengua. Es una de las partes más pequeñas de nuestro cuerpo, pero es capaz de hacer grandes cosas. Es una llama pequeña que puede incendiar todo un bosque. Las palabras que decimos con nuestra lengua son como el fuego. Nuestra lengua tiene mucho poder para hacer el mal. Puede echar a perder toda nuestra vida y hacer que nos quememos en el infierno. Podemos dominar toda clase de animales salvajes, de aves, serpientes y animales del mar. Pero no hemos podido controlar nuestra lengua ni evitar decir palabras que dañen. La lengua parece un animal salvaje que nadie puede dominar y que está lleno de veneno mortal. Con nuestra lengua podemos bendecir o maldecir. Con ella alabamos a nuestro Dios y Padre y también insultamos a nuestros semejantes que Dios hizo parecidos a Él mismo. Hermanos, esto no debe ser así. De un mismo pozo no puede salir agua dulce y agua amarga o salada. Tampoco da higos un árbol de aceitunas, ni da uvas un árbol de higos. Si alguno de ustedes es sabio y entendido, demuéstrelo haciendo el bien y portándose con humildad. Pero si ustedes lo hacen todo por envidia o por celos, vivirán tristes y amargados, no tendrán nada de qué sentirse orgullosos y faltarán a la verdad. Porque esa sabiduría no viene de Dios, sino que es de este mundo y del demonio, y produce celos, peleas, problemas y todo tipo de maldad. En cambio, los que tienen la sabiduría que viene de Dios no hacen lo malo. Al contrario, buscan la paz, son obedientes y amables con los demás, se compadecen de los que sufren y siempre hacen lo bueno. Tratan a todos de la misma manera y son verdaderos cristianos. A los que buscan la paz entre las personas, Dios los premiará dándoles paz y justicia. Capítulo 4. ¿Saben por qué hay guerras y pleitos entre ustedes? Pues porque no saben dominar su egoísmo y maldad. Son tan envidiosos que quisieran tenerlo todo, y cuando no lo pueden conseguir, son capaces hasta de pelear, matar y promover la guerra. Pero ni así pueden conseguir lo que quieren. Ustedes no tienen porque no se lo piden a Dios. Y cuando piden, lo hacen mal, porque lo único que quieren es satisfacer sus malos deseos. Ustedes no aman a Dios ni lo obedecen. ¿Pero acaso no saben que hacerse amigo del mundo es volverse enemigo de Dios? Pues así es. Si ustedes aman lo malo del mundo, se vuelven enemigos de Dios. ¿Acaso no creen que, como dice la Biblia, Dios nos ama mucho? En realidad, Dios nos trata con mucho más amor, como dice la Biblia. Dios se opone a los orgullosos, pero brinda su ayuda a los humildes. Por eso, obedezcan a Dios. Háganle frente al diablo y él huirá de ustedes. Háganse amigos de Dios y él se hará amigo de ustedes. Pecadores, dejen de hacer el mal. Los que quieren amar a Dios, pero también quieren pecar, deben tomar una decisión: o Dios o el mundo de pecado. Pónganse tristes y lloren de dolor. Dejen de reír y pónganse a llorar para que Dios vea su arrepentimiento. Sean humildes delante del Señor y él los premiará. Hermanos, no hablen mal de los demás. El que habla mal del otro o lo critica es como si estuviera criticando a la ley de Dios o hablando mal de ella. Lo que ustedes deben hacer es obedecer la ley de Dios, no criticarla. Dios es el único juez. Él nos dio la ley y es el único que puede decir si somos inocentes o culpables. Por eso no tenemos derecho de criticar a los demás. Escúchenme ustedes, los que dicen: hoy o mañana iremos a la ciudad. Allí nos quedaremos todo el año y haremos buenos negocios y ganaremos mucho dinero. ¿Cómo pueden hablar así cuando ni siquiera saben lo que les va a suceder mañana? Su vida es como la niebla. Aparece por un poco de tiempo y luego desaparece. Más bien deberían decir: si Dios quiere, viviremos y haremos esto o aquello. Sin embargo, a ustedes les gusta hablar con orgullo como si fueran dueños del futuro, y eso es muy malo. Si ustedes saben hacer lo bueno y no lo hacen, ya están pecando. Capítulo 5. Ahora escúchenme ustedes, los ricos. Lloren y griten de dolor por todo lo que muy pronto van a sufrir. Sus riquezas se pudrirán y la polilla les comerá la ropa. El dinero que han estado juntando en estos últimos tiempos se oxidará, y ese óxido será el testigo que los acusará en el juicio final y que los destruirá como un fuego. Ustedes no les han pagado el sueldo a sus trabajadores y el Señor Todopoderoso ha oído las protestas de ellos. Ese dinero que no han pagado también los acusará delante de Dios. Ustedes, los ricos, han vivido con mucho lujo y se han dado la gran vida en esta tierra. Han engordado tanto que parecen ganado listo para el matadero. Injustamente han acusado y matado a personas inocentes que ni siquiera podían defenderse. Pero ustedes, hermanos, tengan paciencia y no se desesperen, pues ya pronto viene Cristo el Señor. Hagan como el campesino que con paciencia espera la lluvia y también espera que la tierra le dé buenas cosechas. No se quejen unos de otros para que Dios no los castigue, pues Él es nuestro juez y ya pronto viene. Sigan el ejemplo de los profetas que hace mucho tiempo anunciaban el mensaje de Dios. Nosotros los admiramos porque fueron pacientes y soportaron el sufrimiento. Y seguramente se acuerdan de Job y de cómo soportó con valor los sufrimientos y al final Dios lo trató muy bien. Y es que Dios es muy bueno y amoroso con los que sufren. Sobre todo, queridos hermanos, no juren ni por el cielo, ni por la tierra, ni por ninguna otra cosa. Cumplan más bien con su palabra. Cuando digan sí, que sea sí. Y cuando digan no, que sea no. No vaya a castigarlos Dios por no cumplir con su palabra. Si alguno de ustedes está triste, póngase a orar. Si está alegre, alabe a Dios con cánticos. Si alguno está enfermo, que llame a los líderes de la iglesia para que oren por él. Entonces ellos le untarán aceite y le pedirán al Señor que lo sane. Si oran con confianza, Dios les responderá y sanará al enfermo. Y si ha pecado, también lo perdonará. Por eso, confiesen sus pecados unos a otros y oren unos por otros para que Dios los sane. La oración de una persona buena es muy poderosa porque Dios la escucha. Por ejemplo, el profeta Elías era en todo igual a nosotros, pero le pidió a Dios con mucha confianza que no lloviera, y durante 3 años y medio no llovió sobre la tierra. Después volvió a orar y llovió y la tierra dio sus cosechas. Hermanos en Cristo, si alguno de ustedes deja de confiar en la verdad que ha aprendido y otro le devuelve la confianza, quiero que sepan esto. Quien hace que un pecador deje de pecar, salva de la muerte al pecador y logra que Dios le perdone sus muchos pecados.

0: Son las 11 de la mañana y 10 minutos.
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3: Hay procesos que nos hacen sentir pequeños, momentos donde las fuerzas se agotan, las respuestas no llegan y las circunstancias parecen más grandes que nuestra fe. Y es precisamente allí donde se revela en quién está puesta nuestra confianza. Si nuestra confianza está en el dinero, temblaremos cuando falte. Si está en las personas, caeremos cuando nos decepcionen. Si está en nuestras fuerzas, nos rendiremos cuando terminen. Pero cuando nuestra confianza está en nuestro gran Dios, descubrimos una verdad poderosa. Aquel que sostiene el universo también sostiene nuestra vida. El Salmo 62:11 declara diciendo: de Dios es el poder. No dice que Dios tiene algo de poder. No dice que Dios posee más poder que otros. Dice que el poder le pertenece. Eso significa que la enfermedad no tiene la última palabra. La crisis no tiene la última palabra. Los gigantes no tienen la última palabra. Los hombres no tienen la última palabra. La última palabra la tiene siempre Él, nuestro gran Dios y Señor. Por eso, el cristiano puede atravesar el valle sin desesperarse porque sabe que su esperanza no depende de lo que ve, sino de aquel que gobierna sobre todo lo que existe. Tal vez hoy estás cansado, tal vez estás llorando, tal vez estás luchando con algo que nadie conoce, pero recuerda esto: la misma mano que sostiene los relámpagos sostiene tu vida. Y si Dios sigue sentado en su trono, todavía hay esperanza para ti. Una vez habló Dios, dos veces he oído esto, que de Dios es el poder. Salmo 62, verso 11. La paz de Cristo, bendiciones mil.
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0: Son las 12 del mediodía y 23 minutos.
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El libro de los Proverbios, capítulo 16. El hombre propone y Dios dispone. Todo el mundo cree hacer lo mejor, pero Dios juzga las intenciones. Deja en manos de Dios todo lo que haces y tus proyectos se harán realidad. Todo lo que Dios hace tiene un propósito. Hasta creó al malvado para el día del castigo. Dios no soporta a los orgullosos y una cosa es segura, no los dejará sin castigo. El pecado se perdona cuando se ama de verdad. Uno se aleja del mal cuando obedece a Dios. Cuando Dios está contento con nuestro comportamiento, hasta con nuestros enemigos nos hace vivir en paz. Más vale ser pobre pero honrado que ser rico pero tramposo. El hombre planea su futuro, pero Dios le marca el rumbo. No hay rey que cometa errores si deja que Dios lo aconseje. Dios quiere que seas honrado en todos tus negocios. Ningún rey soporta a los malvados. Todo buen reinado depende de que se practique la justicia. Los reyes aprecian a la gente que les habla con la verdad. El enojo del rey es amenaza de muerte. El que es sabio procura calmarlo. La sonrisa del rey es promesa de vida. Contar con su apoyo es recibir un premio inesperado. La sabiduría y el entendimiento valen más que el oro y la plata. La gente honrada se aparta del mal y así protege su vida. El orgulloso y arrogante, al fin de cuentas, fracasa. Vale más compartir la pobreza de los humildes que las riquezas de los orgullosos. El buen administrador prospera. Dios bendice a quienes en él confían. Al que piensa bien las cosas, se le llama inteligente. Quien habla con dulzura, convence mejor. El que piensa antes de actuar, vivirá por muchos años, pero es una tontería corregir a los tontos. Quien piensa bien las cosas, se fija en lo que dice. Quien se fija en lo que dice, convence mejor. Las palabras amables son como la miel, endulzan la vida y sanan el cuerpo. Hay quienes piensan que está bien todo lo que hacen, pero al fin de cuentas acaban en la tumba. Mientras más hambre se tiene, más duro se trabaja. El malvado es un horno lleno de maldad. Sus palabras queman como el fuego. El que es malvado y chismoso provoca peleas y causa divisiones. El violento engaña a su amigo y lo lleva por camino de maldad. Quien te hace señas con los ojos y te sonríe sin razón, algo malo trama contra ti o algo malo ha cometido. Las canas son la corona que se gana por ser honrado. Vale más ser paciente que valiente. Vale más dominarse uno mismo que dominar a los demás. El hombre propone y Dios dispone.

0: Es la 1:20 p.m.
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Segundos después, el furioso torbellino la levantó en los aires y la transportó 11 kilómetros, arrojándola en la ribera arenosa de un río. «Creo que el buen Dios tiene algo en mente para mí», concluyó René.

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2: A veces hace falta un tornado. Eran varias sus frases favoritas. Con ellas desahogaba su fastidio, su ira, su impaciencia. Quisiera que Dios me llevara de una vez, decía a veces. Quisiera que me llevara el diablo, decía en otras ocasiones. Quisiera que me tragara la tierra, solía decir también. Un día, René Truta, de 37 años de edad, de Constanza, Rumania, quiso fotografiarse teniendo un tornado a sus espaldas. El esposo le dio el gusto y le tomó una foto. Segundos después, el furioso torbellino la levantó en los aires y la transportó 11 kilómetros, arrojándola en la ribera arenosa de un río. Creo que el buen Dios tiene algo en mente para mí, concluyó René. Luego de aquella experiencia, ese fue un caso extraordinario, ocurrido en Rumania a principios de un mes de mayo. Un tornado, en una furiosa tormenta, arrebató a esa señora y la transportó por los aires. La señora sobrevivió al incidente, pero perdió una oreja y se quebró el brazo en el azaroso viaje. Perdió también para siempre la costumbre de desahogar su impaciencia con frases necias. Un violento tornado le dio la lección. Muchas veces hace falta algo violento, una tormenta, un pavoroso terremoto, un incendio o un naufragio, para que el ser humano recapacite sobre su vida y decida ponerla en orden. Hay matrimonios que solo cuando sufren una desgracia olvidan sus contiendas y empiezan a amarse de nuevo. Hay familias que solo cuando son azotadas por el infortunio se acercan a Dios. Hay individuos a quienes una enfermedad, un accidente grave o una escapada milagrosa de la muerte los hacen volver sobre sus pasos y buscar una nueva vida. En todos estos casos de familias, estimado amigo, matrimonios e individuos que tras una experiencia trágica tratan de hallar un consuelo o una fuerza superior, Jesucristo siempre está cerca de ellos para ayudarlos. Sin embargo, no es necesario sufrir un tornado, un choque, un naufragio, una calamidad o un desastre, sea cual sea, para reconciliarse con Dios. Aunque es cierto que todas estas cosas sirven para hacernos reflexionar. Estimado amigo y hermano, Cristo está cerca de cada uno de nosotros. Y ya sea en plena paz o en medio de una tragedia, podemos clamar a Él y encontrarnos con Él. En Él está la solución. En Él está la paz. Que Dios te bendiga.

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1: Es la 1 de la tarde y 50 minutos.

0: Son las 2 de la tarde y 13 minutos.
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0: Son las 2 de la tarde y 21 minutos.
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El libro de los Proverbios, capítulo 31. Con estas palabras, el rey Lemuel fue educado por su madre. Querido hijo mío, que naciste como respuesta de mis oraciones a Dios, ¿qué consejos podría darte? No te vuelvas loco por las mujeres, pues han llevado a la ruina a muchos reyes. Querido Lemuel, no conviene que los reyes tomen bebidas alcohólicas, ni que se emborrachen, porque en cuanto se emborrachan, se olvidan de la ley y no protegen a los pobres. El alcohol es para los que viven amargados y ya no tienen esperanza. Déjalos que se emborrachen y se olviden de su miseria, que no se acuerden de lo mucho que sufren. Habla en favor de las viudas. Defiende los derechos de los huérfanos. Habla en favor de ellos. Hazles justicia. Defiende a los pobres y humildes. Qué difícil es hallar una esposa extraordinaria. Hallarla es como encontrarse una joya muy valiosa. Quien se casa con ella puede darle toda su confianza. Dinero nunca le faltará. A ella todo le sale bien. Nunca nada le sale mal. Sale a comprar lana y lino y con sus propias manos trabaja con alegría. Se parece a los barcos mercantes. De muy lejos trae su comida. Se levanta muy temprano y da de comer a sus hijos y asigna tareas a sus sirvientas. Calcula el precio de un campo, con sus ganancias lo compra, planta un viñedo y en él trabaja de sol a sol. Ella misma se asegura de que el negocio marche bien. Toda la noche hay luz en su casa, pues toda la noche trabaja. Ella fabrica su propia ropa y siempre ayuda a los pobres. No le preocupa que haga frío, pues todos en casa andan siempre bien abrigados. Toma telas de lino y de púrpura, y ella misma hace colchas y vestidos. En la ciudad y en el país, su esposo es bien conocido, pues ocupa un lugar importante entre la gente de autoridad. La ropa y los cinturones que ella misma fabrica los vende a los comerciantes. Es mujer de carácter, mantiene su dignidad y enfrenta confiada el futuro. Siempre habla con sabiduría y enseña a sus hijos con amor. Siempre está pendiente de su casa y de que todo marche bien. Cuando come pan es porque se lo ha ganado. Sus hijos la felicitan. Su esposo la alaba y le dice: mujeres buenas hay muchas, pero tú las superas a todas. La hermosura es engañosa. La belleza es una ilusión. Solo merece alabanzas la mujer que obedece a Dios. Que todo el mundo reconozca los frutos de su esfuerzo. Que todos en la ciudad la alaben por sus acciones.

0: Son las 3 de la tarde y 21 minutos.
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0: Son las 4 de la tarde y 20 minutos. Son las 4 de la tarde y 20 minutos.
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1: Por retrasar demasiado el viaje. Tengo tiempo y la carga puede esperar, dijo Ricardo García, conductor de camiones. Y se quedó ese fin de semana en casa, aunque debía entregar la carga el sábado. Llegó el lunes y el hombre volvió a decir lo mismo. Tengo tiempo y la carga puede esperar. Por fin el martes, ante la insistencia de sus familiares, se subió al camión y lo puso en marcha. A las 5 de la tarde, tomó la autopista Nimitz, que corre al este de la bahía de San Francisco. 5 minutos después, ocurrió un terremoto. El camión nunca llegó a su destino y Ricardo García tampoco. Si hubiera entregado la carga 4 días antes, se habría salvado. Estimado hermano y amigo, las personas que se demoran en cumplir una tarea o las que son reacias a tomar una iniciativa sufren serias consecuencias. Bien dice el proverbio o el refrán, no dejes para mañana lo que puedas hacer hoy. Si ese camionero hubiera cumplido con la tarea que tenía de entregar la carga el sábado 14, se habría salvado, pero perdió todo porque se tardó demasiado. El implacable y violento terremoto lo estaba esperando a las 5 y 4 minutos de la tarde del martes 17 de octubre de 1989. Estimado hermano, estimado amigo, muchas veces demorar la firma de un negocio puede dar como resultado la pérdida del dinero. No pronunciar una palabra de reconciliación en el momento oportuno, en la pareja, en las relaciones, puede enfriar para siempre una amistad. No ejecutar una orden a tiempo puede provocar la pérdida del trabajo. Razón tiene la palabra de Dios al decirnos tantas veces sobre la búsqueda de Dios. Si vamos a este caso, podríamos hacernos una pregunta: ¿y qué de la tardanza en arreglar cuentas con Dios? La Biblia dice en Isaías capítulo 55 verso 6, Isaías dijo, ahora es el momento oportuno. Busquen a Dios, llámenlo ahora que está cerca. Es peor que la demora en pagar una cuenta pendiente, porque si nos sorprende la muerte, estimado amigo o hermano, el gran problema de la vida humana quedará sin resolverse. Muchas personas quieren ganar aquí, pero están perdiendo allá una eternidad. Yo prefiero perder aquí algunas cosas de mis placeres y deleites que perder allá toda una eternidad. Perder aquí y ganar allá siempre será la mejor opción. La tardanza en

Aceptar a Cristo como el Señor de la vida trae como resultado la condenación eterna. Hoy es el momento y no mañana. Hagamos hoy la paz con Dios por medio de nuestro Señor Jesucristo, porque mañana puede ser demasiado tarde. Que Dios te bendiga.

0: mía se sintió derrotado y llegó a expresar su deseo de dejarlo todo. El profeta en su interior estaba constreñido a seguir adelante y dijo: no me acordaré más. Su sentimiento de frustración y fracaso hizo creer al profeta que el único recurso que le quedaba era dejar de cumplir su misión. No obstante, había en su corazón como un fuego ardiente metido en sus huesos. Trató de sufrirlo y no pudo. Este fuego ardiente era la orden divina. Las palabras de Jesús tienen un poder tan extraordinario. Ella no puede ser reprimida, ella es viva y eficaz. Hermanos míos, hay una misión. Prediquemos ardientemente y con pasión su bendita palabra por encima de lo que sea, en el nombre de Jesús de Nazaret.
1: Son las 4 de la tarde y 48 minutos.
2: Romanos capítulo 12. Por eso, hermanos míos, ya que Dios es tan bueno con ustedes, les ruego que dediquen toda su vida a servirle y a hacer todo lo que a Él le agrada. Así es como se le debe adorar, y no vivan ya como vive todo el mundo. Al contrario, cambien de manera de ser y de pensar. Así podrán saber qué es lo que Dios quiere, es decir, todo lo que es bueno, agradable y perfecto. Dios en su bondad me nombró apóstol, y por eso les pido que no se crean mejores de lo que realmente son. Más bien, véanse ustedes mismos según la capacidad que Dios les ha dado como seguidores de Cristo. El cuerpo humano está compuesto de muchas partes, pero no todas ellas tienen la misma función. Algo parecido pasa con nosotros como iglesia. Aunque somos muchos, todos juntos formamos el cuerpo de Cristo. Dios nos ha dado a todos diferentes capacidades según lo que Él quiso darle a cada uno. Por eso, si Dios nos autoriza para hablar en su nombre, hagámoslo como corresponde a un seguidor de Cristo. Si nos pone a servir a otros, sirvámosles bien. Si nos da la capacidad de enseñar, dediquémonos a enseñar. Si nos pide animar a los demás, debemos animarlos. Si de compartir nuestros bienes se trata, no seamos tacaños. Si debemos dirigir a los demás, pongamos en ello todo nuestro empeño. Si nos toca ayudar a los necesitados, hagámoslo con alegría. Amen a los demás con sinceridad. Rechacen todo lo que sea malo y no se aparten de lo que sea bueno. Ámense unos a otros como hermanos y respétense siempre. Trabajen con mucho ánimo y no sean perezosos. Trabajen para Dios con mucho entusiasmo. Mientras esperan al Señor, muéstrense alegres. Cuando sufran por el Señor, muéstrense pacientes. Cuando oren al Señor, muéstrense constantes. Compartan lo que tengan con los pobres de la iglesia. Reciban en sus hogares a los que vengan de otras ciudades y países. No maldigan a sus perseguidores, más bien pídanle a Dios que los bendiga. Si alguno está alegre, alégrense con él. Si alguno está triste, acompáñenlo en su tristeza. Vivan siempre en armonía y no sean orgullosos, sino traten como iguales a la gente humilde. No se crean más inteligentes que los demás. Si alguien los trata mal, no le paguen con la misma moneda. Al contrario, busquen siempre hacer el bien a todos. Hagan todo lo posible por vivir en paz con todo el mundo. Queridos hermanos, no busquen la venganza, sino dejen que Dios se encargue de castigar a los malvados. Pues en la Biblia Dios dice: a mí me toca vengarme, yo le daré a cada cual su merecido. Y también dice: si tu enemigo tiene hambre, dale de comer. Si tiene sed, dale de beber. Así harás que le arda la cara de vergüenza. No se dejen vencer por el mal. Al contrario, triunfen sobre el mal haciendo el bien.

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0: 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Dios le bendiga, cordial saludo a toda la amable audiencia de IPUC Radio, la radio de la bendición de Dios. Bienvenidos a su programa Lluvia de Bendición, el magazine de lo nuestro, un programa que se emite desde la ciudad de Cali de lunes a viernes de 5 a 6 de la tarde. Así que vamos a acostarnos en la presencia del Señor, donde vamos a escuchar música, mensajes, reflexiones y algo más que nos edifica para nuestra vida espiritual. Quien les habla, hermano Caleb Mosquera, como siempre desde Cali a todos los 5 continentes que siempre están conectados allí. Vaya nuestro fraternal saludo a los que están en el carro, en la casa, en el trabajo, donde quiera que estén. Escuche la palabra de Dios.
2: Si me preguntan por qué alabo al Señor, responde...
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2: En mi locura trascendental, tan solo quise aportar emociones más intensas en situaciones adversas y contrarias a tu mundo. Y así, llegaron al mundo tres hijos bien diferentes y de forma incoherente transformaron lo soñado. No fue algo bien planeado. No pensemos lo pasado. Vivamos nuestro presente en contextos diferentes y formas de ser dispersas. Están aquí y se alejan. Son jóvenes que se van, que a su camino dan rumbo y se llevan bien grabado y reservado en su mente su pasado y su presente. Prolongación a la existencia es también trascendencia. Tus errores y los míos, nuestras virtudes más bellas, unas están, otras se alejan. Será su propio pensar, será su propia existencia que los lleve a meditar, a escanear su ADN y a mejorar en su esencia. Soñé con ellos un día, anhelé y tuve osadía, y sin preparar mi vientre y sin preparar mi vida, fui madre con valentía. Me ayudaron a ser fuerte, me sacaron de casillas, me impulsaron a luchar, a creer que había salida y cambiar toda mi mente. En mi locura trascendental no hubo un meditar. Yo esperaba un idilio y al hacerte papá, nuestro hogar mejorar. Fueron nuestros bebés, fueron nuestros muchachos. Hoy se alejan, hoy se van y queda un nido vacío. Y quedan solo retratos. Son tan tuyos, son tan míos. Son de una sociedad que los atrapa sin sentido y que los hace olvidar lo que con Cristo han vivido. Es nuestra responsabilidad seguir siendo un equipo que apoye, que añada más, que aporte y sin bullicio. Si tú creces, ellos crecen. Si yo crezco, ellos mejoran. Porque aunque de aquí se alejen y formen nuevas historias, siempre estaremos presentes. Míralos bien de frente. Míralos fijamente. Míralos a los ojos, escanea su presente, consérvalos en tu mente, llévalos al corazón. Que te impulsen la razón, que te aporten a la vida. Que te impulsen a cambiar y no a vivir de huida. Son un regalo de Dios, son mi regalo a tu vida, son un tesoro de amor, y así lo creas o no, son tu mejor compañía.

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3: A tu vida llega la palabra oportuna. Mensaje número 51 por el pastor Ciro Calderón. El apóstol Pablo le escribe a los Colosenses 3, 23 y 24. Y todo lo que hagáis, hacedlo de corazón, como para el Señor y no para los hombres, sabiendo que del Señor recibiréis la recompensa de la herencia, porque a Cristo el Señor servís. El pensamiento de hoy lo he titulado Soberanía, Gratitud y Amor. El corazón, el alma y las fuerzas involucra todo nuestro ser, toda tu mente. La mente es el centro de operaciones del ser humano. Lo primero que hace el Espíritu Santo a través de la palabra de Dios es liberar nuestra mente, liberarla de la ley del pecado y de la carne, ley que no teníamos manera ni la capacidad para vencerla jamás. Pero llegó la nueva ley de vida en Cristo Jesús por medio del Espíritu Santo, el cual hizo posible vencer esa ley fuerte que nos llevaba cautivo a hacer lo que no queríamos hacer. Ahora somos libres para servir a Cristo. Y libertados del pecado, vinisteis a ser siervos de la justicia. Ser siervos de Cristo implica entregar nuestros derechos a nuestro nuevo amo. Hay tres razones lógicas para servir a Cristo. La primera razón para servirle sería por soberanía. Jesús es el Señor y soberano. Y por ser el Señor y soberano, amerita que se le pague tributo. Gústele o no al contribuyente o tributario. Él es el Señor y por ser el Señor es dueño y merecedor de todo. ¿Pero se puede servir a Dios solo por esa razón? Este puede ser un servicio a la fuerza, porque la fuerza del rey obliga y si no lo hace, se mete en problemas con el rey. Esto sería como servir al ojo para el agrado del hombre y serviríamos por la fuerza del deber y nada más. Creo que también estaríamos en la lista de los siervos inútiles, de los que habló Cristo en San Lucas 17:10. Así también vosotros, cuando hayáis hecho todo lo que os ha sido ordenado, decid: siervos inútiles somos, porque lo que debíamos hacer, hicimos. Por otro lado, Pablo dice: si cumples lo que la ley te dice, serás alabado por ella, pero si la transgredes, por algo lleva la espada. O sea, si no sirves al rey, pues el rey usará la espada, y eso es lógico. Y este servidor lo puede hacer bien, pero no de corazón. Él puede estar buscando dádivas. Pablo dice: no porque busque dádivas, mas busco frutos que abunden en vuestra cuenta. La otra razón sería servirle por gratitud. Es una buena razón, pero no todos los agradecidos lo hacen por amor. Esto puede ser por compensación y con Dios no funciona así. ¿Por qué? Porque nunca lo que Él nos da se puede comparar con lo que nosotros le damos a Él. Tratar de servir a Dios para compensar lo que Él por su gracia nos ha dado sería la actitud más fuera de foco o de razón. Porque ¿quién le dio a Él primero para que fuese recompensado? Porque de Él y por Él y para Él son todas las cosas. A Él sea la gloria por los siglos. Nunca nuestras buenas obras, por muy buenas que sean estas, servirían para doblegarlo o para que se incline obligadamente a respondernos. Nosotros no podemos producir justicia para presentarnos con méritos propios delante de Él. Sería la justicia de Dios en Cristo que cuenta a nuestro favor. Entonces, ¿dónde pues está la jactancia de lo que tú haces? ¿Dónde pues está la jactancia? Esta queda excluida. ¿Por qué clase de ley? ¿Por la ley de las obras? ¿Por lo que haces bien? ¿Porque lo haces mejor que todos? Jamás, jamás. Más bien es por la ley de la fe. Así que consideramos que el hombre es justificado por la fe sin las obras de la ley. sabe que la gratitud es racional y además es producto de cualquier acción buena que hagan a nuestro favor. Esa gratitud es humana y es divina porque refleja la imagen moral de Dios en todo individuo. La gratitud se manifiesta por medio de actos concretos en favor del que nos hizo el favor. La gratitud está ligada a lo que Dios ha hecho. La fe va ligada a lo que Dios hizo, hace y hará. Necesariamente tenemos que unir las tres razones para poder complementarlas para que el servicio a Dios sea aceptado. Servir por soberanía es bueno, servir por gratitud es mejor, pero servir por amor es extraordinario porque reúne la integralidad del ser transformado, del ser regenerado. Que el Señor Jesucristo te continúe bendiciendo.
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2: En mi locura trascendental, tan solo quise aportar emociones más intensas en situaciones adversas y contrarias a tu mundo. Y así, llegaron al mundo tres hijos bien diferentes y de forma incoherente transformaron lo soñado. No fue algo bien planeado. No pensemos lo pasado. Vivamos nuestro presente en contextos diferentes y formas de ser dispersas. Están aquí y se alejan. Son jóvenes que se van, que a su camino dan rumbo y se llevan bien grabado y reservado en su mente su pasado y su presente. Prolongación a la existencia es también trascendencia. Tus errores y los míos, nuestras virtudes más bellas, unas están, otras se alejan. Será su propio pensar, será su propia existencia que los lleve a meditar, a escanear su ADN y a mejorar en su esencia. Soñé con ellos un día, anhelé y tuve osadía, y sin preparar mi vientre y sin preparar mi vida, fui madre con valentía. Me ayudaron a ser fuerte, me sacaron de casillas, me impulsaron a luchar, a creer que había salida y cambiar toda mi mente. En mi locura trascendental no hubo un meditar. Yo esperaba un idilio y al hacerte papá, nuestro hogar mejorar. Fueron nuestros bebés, fueron nuestros muchachos. Hoy se alejan, hoy se van y queda un nido vacío. Y quedan solo retratos. Son tan tuyos, son tan míos. Son de una sociedad que los atrapa sin sentido y que los hace olvidar lo que con Cristo.

nuestra responsabilidad seguir siendo un equipo que apoye, que añada más, que aporte y sin bullicio. Si tú creces, ellos crecen. Si yo crezco, ellos mejoran. Porque aunque de aquí se alejen y formen nuevas historias, siempre estaremos presentes. Míralos bien de frente. Míralos fijamente. Míralos a los ojos, escanea su presente, consérvalos en tu mente, llévalos al corazón. Que te impulsen la razón, que te aporten a la vida. Que te impulsen a cambiar y no a vivir de huida. Son un regalo de Dios, son mi regalo a tu vida, son un tesoro de amor, y así lo creas o no, son tu mejor compañía.

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4: Dios bendiga a su amada iglesia. Una mujer hermosa no es ni la más joven, ni la más flaca, ni la que tiene el cutis más terso o el cabello más llamativo. Una mujer hermosa es aquella que con tan solo una abierta y franca sonrisa, que con una simple caricia y un buen consejo puede alegrarte la vida. Los medios masivos de comunicación han estereotipado a la mujer, degradándola solamente hacia fines comerciales, propagandísticos. Y por eso es que en nuestra cultura la mujer es vista como un objeto sexual, como una esclava de los medios. Y yo me pregunto, ¿será esa la razón por la cual hay tanto feminicidio? ¿Qué tendría que hacerse para que la mujer sea mirada a través de lo que ella es, y no tanto por lo que hace, y mucho menos por su cuerpo? Esto parece no tener reversa. Parece una misión imposible. Pero la solución a esto la tiene la misma mujer de manera individual. Una verdadera mujer encontrará un verdadero hombre. Cristo vino a darle el valor que la mujer perdió cuando desobedeció. Después del pecado, el hombre miró a la mujer como un objeto de uso y abuso. Pero Cristo vino a buscar y a salvar lo que se había perdido. Vino a establecer el orden original, donde el hombre y la mujer son vistos con la misma dignidad. Joven soltera, no te dejes moldear o comprimir en el molde del sistema del mundo. Valórate, no te vendas, cuida tu integridad. Tú eres un tesoro, por lo tanto, no te descubras. Espera a que te descubran como buen tesoro que eres. Que Dios te bendiga. Tu pastor y amigo, Ciro Catero.
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3: San Lucas, capítulo 24, 4 al 7, dice: Aconteció que estando ellas perplejas por esto, he aquí se pararon junto a ellas dos varones con vestiduras resplandecientes. Y como tuvieron temor y bajaron el rostro a tierra, les dijeron: ¿Por qué buscáis entre los muertos al que vive? No está aquí, sino que ha resucitado. Acordaos de lo que os habló cuando aún estaba en Galilea, diciendo: Es necesario que el Hijo del Hombre sea entregado en manos de hombres pecadores y que sea crucificado y resucite al tercer día. El pensamiento de hoy lo he titulado La Resurrección de Cristo. En la Biblia hay doctrinas fundamentales, pero entre las más determinantes está la resurrección de Cristo. Esta doctrina fue, es y debe ser la doctrina número uno de la Iglesia, porque esta determina muchas cosas que hemos recibido por la fe. Por esa razón Pablo dice: Si Cristo no resucitó, vuestra fe es vana, aún estáis en vuestros pecados. Además dice: El cual fue entregado por nuestras transgresiones y resucitado para nuestra justificación. O sea, si Cristo no resucitó, no hay perdón, no hay justificación, no hay redención. Entonces, no hay salvación. Pablo dice: Si Cristo no resucitó, entonces no hay resurrección de muertos. Y si los muertos no resucitan, comamos y bebamos, que mañana moriremos. Aquí no hay más nada que hacer. Recoja y vámonos. Dice la Biblia que las mujeres le avisaron a Pedro y a Juan. También relata que Pedro corrió más despacio que Juan. ¿Qué frenaba su carrera? Quizás el hecho de que 3 días antes había negado 3 veces al maestro. Ese domingo por la mañana, la amargura todavía estaba en su corazón. La Biblia dice que Juan llegó primero y descubrió que la gran piedra que servía de puerta había sido rodada hacia un lado. Juan, abrumado por la impresión y el respeto, no entró. Cuando Pedro llegó, entró sin vacilar. Ese era Pedro. Allí constató que el lienzo que envolvía el cuerpo de Jesús estaba en el suelo y el sudario que rodeaba la cabeza estaba doblado aparte, todo en orden. No había el desorden que hubiesen dejado los profanadores de tumbas o los discípulos apresurados por llevarse el cuerpo de su maestro según los sacerdotes y el supuesto robo del cuerpo. Hermanos, la tumba vacía, ese era el testimonio del más maravilloso milagro de la historia, la resurrección de Cristo. Lo habían visto morir en una cruz 3 días antes. Luego las mujeres les habían advertido que estaba vivo y ahora comprobaban que la tumba estaba vacía. A Juan no le hizo falta más nada, vio y creyó. En cuanto a Pedro, después de un encuentro con el Señor, fue restaurado públicamente en su servicio. Entonces pudo proclamar la resurrección de Cristo en cada una de sus predicaciones. La historia de Tomás Dídimo fue distinta, pero fascinante. Tomás sabía con claridad que nadie podía resucitar de los muertos si no es el autor de la vida. Fue el mismo Tomás que le dijo: No sabemos a dónde vas. ¿Cómo pues podemos saber el camino? Jesús le dijo: Yo soy el camino y la verdad y la vida. Tomás no era incrédulo, no, él era un verdadero creyente. Tan pronto constató lo de las heridas en sus manos y en su costado, hizo la conexión con lo que él había leído en la profecía antiguo testamentaria. Dice: Oh muerte, yo seré tu muerte y seré tu destrucción, oh Seol. La compasión será escondida de mi vista. Confesó y declaró: Señor mío y Dios mío, ante el Cristo resucitado, yo me doblego
2: Hermano querido, la prueba de la resurrección de Cristo es el Espíritu Santo reinando en la iglesia y en nuestras vidas. Nosotros no hemos recibido el espíritu de un muerto. Nosotros tenemos dentro de nosotros el espíritu de alguien que vive por los siglos de los siglos. Y ese es el espíritu que sustenta a esta iglesia amada. Que el Señor Jesucristo continúe bendiciéndonos.
4: Señor, lléname de tu unción.
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2: Bueno, estamos llegando ya al final de nuestra programación. Final. Mañana seguiremos con Lluvia de Bendición, el magazine de lo nuestro, donde tendremos más reflexiones, música y otras cosas más para seguirnos gozando y fortaleciendo en el camino del Señor Jesucristo. A todos los que estuvieron con nosotros en esta emisión desde Cali, vaya nuestro fraternal saludo. Esperamos que el Señor les continúe bendiciendo en el resto del día que queda y la noche que llega. Bendiciones y mañana con una nueva programación. Bendiciones.

0: Son las 5 de la tarde y 58 minutos.
1: Primera de Pedro, capítulo 1. Yo, Pedro, que soy enviado de Jesucristo a anunciar su mensaje, saludo a todos los cristianos que viven como extranjeros en las regiones de Ponto, Galacia, Capadocia, Asia y Bitinia. De acuerdo con su plan, Dios el Padre decidió elegirlos a ustedes para que fueran su pueblo. Y por medio del Espíritu Santo y de la muerte de Jesucristo, Dios lo ha limpiado de todo pecado para que lo obedezcan. Deseo que Dios los ame mucho y les permita vivir en paz. Alabemos al Dios y Padre de nuestro Señor Jesucristo, que nos ha hecho nacer de nuevo y nos ha dado una vida con esperanza. Esto lo ha hecho Dios por su gran amor hacia nosotros y por el poder que mostró cuando resucitó a Jesucristo de entre los muertos, y de que nos dará todo lo que nos ha prometido y que tiene guardado en el cielo. Lo que nos ha prometido no puede destruirse ni mancharse ni marchitarse. Ustedes confían en Dios y por eso Él los protege con su poder para que puedan ser salvados tal y como está planeado para los últimos tiempos. Por eso, aun cuando por algún tiempo tengan que pasar por muchos problemas y dificultades, alégrense. La confianza que ustedes tienen en Dios es como el oro. Así como la calidad del oro se pone a prueba con el fuego, la confianza que ustedes tienen en Dios se pone a prueba con los problemas. Si ustedes pasan por la prueba, su confianza será más valiosa que el oro, pues el oro se puede destruir. Así, cuando Jesucristo aparezca, hablará bien de la confianza que ustedes tienen en Dios, porque una confianza que ha pasado por tantas pruebas merece ser alabada. Ustedes, aunque nunca han visto a Jesucristo, lo aman y creen en Él, y tienen una alegría tan grande y hermosa que no puede describirse con palabras. Ustedes viven alegres porque ya saben que Dios los salvará y por eso confían en Él. Los profetas estudiaron con cuidado todo acerca de esta salvación y hablaron lo que Dios por su amor les daría a ustedes. Antes de que Cristo viniera al mundo, su Espíritu les enseñaba a los profetas lo que Él debería sufrir aquí en la tierra, y también les enseñaba todo lo hermoso que sucedería después. Y los profetas intentaban descubrir quién sería el Mesías y cuándo vendría al mundo. Pero Dios les hizo entender que lo que ellos anunciaban no era para ellos mismos, sino para ustedes. Ese es el mensaje que les dieron a ustedes quienes les comunicaron la buena noticia. Y lo hicieron con el poder del Espíritu Santo que fue enviado del cielo. Esto es algo que los ángeles mismos hubieran querido ver. Por eso, estén atentos y piensen bien lo que van a hacer para que siempre hagan lo correcto. Y confíen plenamente en que Dios los tratará bien cuando regrese Jesucristo. Ustedes, antes que conocieran la buena noticia acerca de Jesucristo, hacían todo lo malo que querían. Pero ahora deben obedecer a Dios en todo como buenos hijos. Así que no hagan lo malo, sino manténganse apartados del mal, porque Dios los eligió para ser su pueblo. En la Biblia Dios nos dice: yo soy un Dios diferente a los demás. Por eso ustedes deben ser diferentes a las demás naciones. Dios es un juez que no tiene favoritos, y será Él quien decida si merecemos ser castigados o premiados, según lo que cada uno de nosotros haya hecho. Así que si ustedes dicen que Dios es su Padre, deben honrarlo en este mundo todos los días de su vida, porque Dios los libró de ese modo de vida que es poco provechoso y que ustedes aprendieron de sus antepasados. Y bien saben ustedes que para liberarlos, Dios no pagó con oro y plata, que son cosas que no duran. Al contrario, pagó con la sangre preciosa de Cristo. Cuando Cristo murió en la cruz, fue ofrecido como sacrificio, como un cordero sin ningún defecto. Esto es algo que Dios había decidido hacer desde antes de crear el mundo. Y Cristo apareció en estos últimos tiempos para bien de ustedes. Por medio de Cristo, ustedes creen en Dios, quien lo resucitó y le dio un lugar de honor en su reino. Por eso ustedes han puesto su confianza en Dios y están seguros de que Él les dará todo lo que les ha prometido. Ahora ustedes obedecen el verdadero mensaje de Dios, y Dios los ha limpiado de todo pecado para que se amen unos a otros sinceramente como hermanos. Así que ámense muchos unos a otros, con todo su corazón y con todas sus fuerzas. Dios les ha cambiado su modo de vivir. Es como si ustedes hubieran vuelto a nacer, no de padres humanos que finalmente mueren, sino gracias al mensaje de Dios. Y es que ese mensaje da vida y nadie puede destruirlo. Pues la Biblia dice: todo ser humano es como la hierba y su grandeza es como las flores. La hierba se seca y las flores se caen, pero la palabra del Señor permanece para siempre. Y esa palabra es la buena noticia que el Señor Jesucristo les ha enseñado.

0: Son las 6 de la tarde y 23 minutos.
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